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señores. Recuerden que en punto de las 9 de la noche se abren las puertas para todo el público. Y ya es ahí cuando agarramos vuelo en esta transmisión, oiga. 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

trabajo, la comunicación que entre Carlos y Di Javi es fenomenal, en serio, los felicito. Excelente ambiente de trabajo con estos muchachos aquí en el escenario, Te contagia, no, cállate. Uy, no como que digamos que, uy, qué bárbaros, no.

Hoy apenas estamos cumpliendo 35 minutos desde que iniciamos esta transmisión en punto de las 8 de la noche para invitarte a Club Aragón. 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Así es que para que se deje Cayetano aquí en las barras, compa, con grandes especiales.

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1: Dile que no puedo con las penas. ¡Ánimo, Houston! ¡Buenas noches! Seguimos adelante, transmitiendo en vivo a través de la radio.

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Club Aragón. Oye, bueno, pues estábamos comentando con mi buen amigo Martín, que venía escuchándonos. Dice, compa Checo, nosotros venimos desde Rosenberg, venimos escuchándolos desde las 8 de la noche. Llegamos a Club Aragón y en verdad traen un ambiente bruto.

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1: Ahora vamos a toda la gente amante de la música norteña. Seguimos adelante las mezclas de DJ Javi para bailar de cachetito. Esta bonita noche van a desfilar a la pista todos los ritmos de género musicales, lo cual a ustedes les gusta, tratando de complacer a toda nuestra gente para que baile y disfrute en el mejor ambiente. Se llama Club Aragón.

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1: Oye, bueno, pues seguimos adelante. La música, la música, la música esta noche.

0: que ya inició la fiesta aquí en Club Aragón. Póngamele play. Anda nervioso, anda nervioso.
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0: Oye, seguimos adelante también con...

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0: Mis amigos, me encuentro con el abogado Domingo García. Abogado, trae la playera de México apoyando a México desde allá.
1: Así es, gol.
0: Gol, gol, gol. 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
1: Pues mira, sabemos que muchos, los boletos están tan altos,
0: carísimo,
1: que no puedes ir
0: carísimo.
1: Pero van a venir muchos. Y van a venir de Europa, de Sudamérica, de México. Y así es que pienso yo que muchos después del juego van a andar un poco.
0: Bien happies.
1: Andan un poco borrachos. Andan a gente, choferes que no tienen licencia de manejar aquí en Texas, pero vienen de España o vienen de Argentina, lo que sea, y pues va a haber accidentes. Así es que si pasan accidentes y hay tráfico, entonces los llevan a llamar inmediatamente, no importa de dónde es el chofer, los vamos a mandar. 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
0: Que gane México. Tanto puede gritar gol. ¡Gol!
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1: Es la 1:50.

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Son las 3:01.

0: somos tus estaciones de Estrella Media Code y tenemos una súper invitada el día de hoy, a Angie, que es especialista de medios sociales y digitales, de Hectra, que nos viene a platicar sobre toda la función de estas carreteras de peaje, cómo funcionan, cómo las podemos utilizar y por qué es importante que los que utilizamos las carreteras de Houston tengamos nuestro sticker de EasyTag.
1: Claro que sí, Deli, pues nada más para ahorrarse tiempo, ahorrarse un poquito más de dinero, pues claro que sí conviene esa EasyTag. También la seguridad que tú obtienes al transitar estas vías de pago, porque tenemos ese equipo de respuesta a incidentes que viene a ayudarte si te quedas varado, si se te poncha una llanta. Hay muchos, muchos beneficios que vienen incluidos con esa EasyTag que mucha gente a veces desconoce, y por eso estamos aquí para recordarles que su ciudad aquí en Harris County tienen a alguien que los cuida, que es la prioridad número uno para nosotros en Hectra, es esa seguridad.
0: Oye, de repente estamos en diferentes lugares o a mí me ha tocado ver que hay carros que no tienen su EasyTag o toda una línea de carros que sí lo tiene. Pero ¿cómo lo podemos conseguir y cómo es que podemos saber más acerca de las funciones y todas las ventajas como estas que nos estás platicando de lo que nos ofrece Hectra?
1: Claro que sí, yo creo que muchas de las personas no se dan cuenta que ahora esto es accesible por medio del internet. Pueden ingresar a la página web que es hectra.org para obtener esa EasyTag, registrarse, pueden visitar una de nuestras tiendas de EasyTag y recibirla automáticamente física en ese momento para que estés listos para transitar esas vías. Recuerda que cualquier persona que se inscriba para ese EasyTag recibe ese 10% de descuento en todas las carreteras de peaje. También puede quedarse actualizado con todas nuestras redes sociales, la página web, cosas así.
0: Oye, Angie, ahorita que acabas de decir esto del descuento, obviamente ahorita más que nunca necesitamos esos descuentos, pero ¿solamente lo puedo usar aquí en Houston o cómo es que funciona?
1: No, Nelly, lo puedes usar aquí en Texas, todo no. Texas y en otros estados también de que participan con Hectra.
0: ¿Y cuáles son los estados?
1: Es Oklahoma, Colorado, Kansas y Florida.
0: O sea que la gente que vayamos de vacaciones para allá, que nos vayamos manejando, podemos utilizar también esas carreteras de peaje. Y automáticamente esto, me imagino que lo van descontando del fondo que tenemos en nuestra sticker.
1: Claro que sí, eso ya tú no te tienes que preocupar por eso. Ya cuando enlazas tu tarjeta de débito o de crédito, pues tú ya nada más te subes a tu carrito, te aseguras que todo esté listo para viajar y listo. Ya no tienes que preocupar.
0: Oye, mi Angie, y toda esta información la podemos encontrar en español, porque tú sabes que de repente hay ciertos términos que no entendemos muy claro, ¿y dónde y cuál es la página?
1: Claro que sí, nuevamente les recordamos que es hectra.org y claro que está en español para toda nuestra gente para que puedan obtener esa información al alcance de sus manos.
0: Acuérdense que la página es súper fácil, hctra.org, hectra.org. Muchísimas gracias, Angie, y nosotros continuamos a través de las estaciones de Estrella Media Co.
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1: La cartita dice 37 semanas para toda la gente de Tierra Caliente. Claro que sí, con mucho gusto, compadre. Su amigo Los Guaches de Tierra Caliente, estamos para complacerles. Vámonos con esta rolita, viejo, para que le...

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1: ¿Va a querer o qué?
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4: Yo soy el hermano William y estamos en su programa La Mano de Dios con curaciones y soluciones. Hoy estamos dando orientaciones, consultas totalmente gratis vía telefónica. Simplemente ocupamos su nombre, su fecha de nacimiento, y por medio de su nombre, su fecha de nacimiento, le vamos a decir su signo, le vamos a decir su metal, su color, su número de la suerte, y 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presentan en su hogar, en su relación, problemas que se presentan sin razón alguna y de un momento para otro que están haciendo que su pareja se aleje de usted. Si usted, mi querido hermano, no puede tener hijos, usted quiere hacer su familia, durante tanto tiempo ha querido hacerlo pero no ha podido, nosotros tenemos la solución, nosotros podemos ayudarle por medio del poder de la fe. Hoy estamos utilizando herramientas esotéricas como la astrología, la numerología, el tarot y muchas más técnicas que tengo para compartir con ustedes. Aquí con nosotros lo posible lo hacemos posible de la mano de Dios. Si usted se comunica con nosotros, nosotros podemos ayudarle a solucionar esos problemas y a curar esas enfermedades. Si usted, mi querido hermano, ha sentido cambios repentinos en su salud, tanto física como mental, nosotros aquí le podemos ayudar. Si a usted se le están presentando problemas en su relación, usted ha visto que su pareja ha cambiado mucho, usted ha visto que su pareja se está alejando, hermano, puede ser que una tercera persona se esté basando en trabajos de brujería, hechicería, haciendo alejamientos para alejarlos completamente, o estén endulzando a su pareja para atraerla hacia otra persona. Si usted, mi querido hermano, está viendo sucesos extraños, inexplicables en su vida, en su trabajo, en su hogar, en su familia, puede comunicarse con nosotros para recibir esta consulta totalmente gratis vía telefónica. 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Hay muchas personas que se están alejando de su hogar, de su familia, porque ya no se sienten bien, porque ya no se sienten tranquilos, porque sienten que no hay paz, que no hay tranquilidad. Estas personas, mis queridos hermanos, pueden solucionar estos problemas simplemente con una llamada. Se pueden comunicar aquí con nosotros y nosotros con mucho gusto le vamos a dar una orientación completamente gratis. Vamos a ayudarlos a que ustedes puedan gozar de paz y de tranquilidad. Tenemos una llamada. ¿Con quién tengo el gusto?
5: Gracias. Mire, yo soy Jacqueline Navarro.
4: Jacqueline, Dios y la Virgen me la bendiga. Proporcióneme, por favor, su fecha de nacimiento, es tan amable.
5: Nací el 14 de diciembre de 1988.
4: Diciembre 14 de 1988, su signo es Sagitario y las personas nacidas bajo este signo son personas optimistas, personas aventureras y personas muy curiosas. También son personas muy honestas. Su metal es el estaño, que simboliza la flexibilidad y la adaptabilidad. Su color es el color púrpura, que evoca la calma y la espiritualidad. Su número es el número 3, según la numerología y su fecha de nacimiento, que representa la expresión y la claridad. Su carta astral aquí me está mostrando que usted el día de hoy se está comunicando por problemas emocionales, por inseguridad, porque veo que las personas que la están rodeando, la persona que usted ama, se ha ido o ha ido cambiando con usted. Quiero que me platique un poco sobre lo que está pasando en su hogar y en su familia.
5: Ya tengo 4 años yo de casada. ¿Sí? Tuvimos un noviazgo también corto. Los primeros 2 años, la verdad, fue una relación bien bonita. Todo era, pues, como se dice, miel sobre hojuelas. Pero, pues, estos 2 últimos años, la verdad, han sido muchos problemas y ya muy pocas atenciones de él hacia mí. Yo, la verdad, es que lo noto muy, muy raro. No sé qué es lo que esté pasando.
4: Mire, Jacqueline, aquí claramente, por medio de la carta astral, me logro dar cuenta de que no hay una persona que se esté interponiendo en su relación, tampoco veo endulzamientos, no veo alejamientos. Aquí, por medio de la carta astral, lo que logro darme cuenta es que la monotonía y la rutina diaria está trayendo algunos problemas a su relación. Esta persona se ha ido cansando un poco de siempre lo mismo, siempre vivir lo mismo. Es muy importante poder compartir en familia, salir. Yo sé que en estos momentos es un poco difícil hacerlo por la situación que estamos viviendo, pero hay muchas personas que sí lo pueden hacer, salir a compartir con la familia, salir de esta rutina diaria para que puedan despejar su mente. Pero no se preocupe, mi querida hermana, que lo que está pasando no es ningún trabajo de brujería ni hechicería, pero yo le voy a ayudar, le voy a dar un amuleto, le voy a enseñar a hacer un riego en su casa para que usted pueda, pues, solucionar este problema. ¿Está bien? ¿Me puede esperar en la línea?
5: Claro que sí, yo aquí quedo en línea. Muchísimas gracias. De verdad, no sabe qué tranquilidad me da el escuchar que, pues, no hay nadie de por medio. Muchas gracias.
4: Jacqueline, Dios y la Virgen me la bendiga. Muchas gracias a usted por participar de nuestro programa La Mano de Dios con curaciones y soluciones. Y así como lo acaba de hacer Jacqueline, ustedes también pueden llamar y salir de la duda. 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
4: Estas personas que nos llamaron, personas que dieron su testimonio, personas que están confiando en nosotros, quiero agradecerles por haber pues compartido este tiempo con nosotros, por haber dado la iniciativa en este programa La Mano de Dios. Esto va a ayudar a que otras personas quieran participar, personas que tengan problemas de ansiedad, depresión, estrés, desespero, personas que estén enfermas, personas que estén pasando por enfermedades muy graves y personas que han ido a sus médicos, se están tomando la medicina pero no encuentran esa solución. Aquí nosotros los podemos ayudar. Recuerde que a usted le pueden llegar estas enfermedades, tanto dolor de cabeza, pérdida del cabello, ronchas en su piel, usted va a pensar, se ha empezado a sentir dolores en sus piernas, en sus manos, dolores que le llegaron de repente y usted no le encuentra una explicación, hermano, usted puede estar siendo víctima de un trabajo de brujería y hechicería. Usted puede compartir con nosotros, simplemente se va a comunicar, nos va a dar su nombre, su fecha de nacimiento, y yo voy a utilizar herramientas esotéricas como la astrología, la numerología, el tarot y muchas más técnicas que tengo para compartir con ustedes. Si usted se comunica con nosotros, nosotros le vamos a ayudar a solucionar esos problemas y a curar esas enfermedades. Si usted siente que el dinero no le rinde, el dinero no le alcanza, el dinero se le va como agua entre sus manos, usted intenta hacer que sus proyectos se concreten, pero esos proyectos no se concretan, nosotros le vamos a ayudar a que usted se sane, a que usted se libere, a que usted pueda ser feliz, a que usted sea próspero, que sus proyectos se concreten, que las cosas le salgan bien. Si usted viene teniendo pérdidas económicas, fracasos en sus proyectos y negocios, mala suerte persistente, mi querido hermano, usted puede estar siendo víctima de un salamiento. Usted, mi querido hermano, puede ser víctima de un mal de ojo, de una persona que le tenga envidia, odio, rabia, resentimiento y no quiera que usted crezca como persona, que usted sea exitoso. No permita que la brujería, la hechicería, no permita que sumisos de Satanás cambien el futuro de su vida, el futuro de su familia, de sus hijos. Simplemente usted, mi querido hermano, puede hacer estos cambios y realizar estos cambios en su vida con la decisión que usted tome el día de hoy, de si usted quiere comunicarse con nosotros y hacer 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Si usted siente sensaciones de ser observado o perseguido, siente miedo constante, sensaciones de opresión, hermano, no sufra más, comuníquese con nosotros, que nosotros tenemos la solución. Si usted tiene problemas, mi querido hermano, en su hogar, en su familia, está perdiendo su esposa porque está apagado en la parte sexual, hermano, nosotros aquí tenemos la solución. 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No sufra más. Pare de sufrir, mi querido hermano. Si usted ve que las cosas están mal en su vida, están mal con su familia, está mal económicamente. Usted anteriormente tenía muy buena suerte, jugaba y ganaba. Usted preparaba su proyecto y este proyecto siempre iba para adelante, nunca iba para atrás. Su dinero le lucía, su dinero le alcanzaba. Ahora, hermano, por más de que usted intenta reducir sus gastos, el dinero no le rinde, se puede comunicar y nosotros le vamos a dar una orientación completamente gratis. Si usted, mi querido hermano, está apagado en la parte sexual y siente que esa relación se está acabando, también se puede comunicar, puede consultar totalmente gratis. Tenemos una llamada. ¿Con quién tengo el gusto?
8: Soy Carlos Hernández.
4: Carlos, Dios y la Virgen me lo bendiga. Proporcióneme, por favor, su fecha de nacimiento, es tan amable.
8: Mi fecha de nacimiento es el 30 de junio de 1977.
4: junio 30 del 77, usted pertenece al signo de Cáncer. Las personas nacidas bajo este signo, Carlos, son personas emocionales, intuitivos y personas muy protectoras y creativas. Su metal es la plata, Carlos. Simboliza la intuición y la sensibilidad. Su color es el color blanco, que evoca la paz y la calma. Y su número es el número 2, según su fecha de nacimiento y la numerología. Este número representa la cooperación y la dualidad. Y aquí estoy realizando su carta astral, y por lo que veo en esta carta astral, su problema no es un problema de pronto de salud. Tampoco veo que hayan problemas emocionales en su familia, pero sí me puedo dar cuenta que usted trae un problema económico. Yo veo que lamentablemente no le ha estado yendo muy bien últimamente. Quiero que me platique un poco lo que usted está viviendo, por favor.
8: Tengo esta situación. Toda mi familia siempre somos muy ahorradores, bastante ahorradores. Nada más que últimamente nos ha ido muy mal, muy mal. No sé qué nos pasa. Al fin de mes siempre se nos vienen deudas y ya no alcanzamos a salir de ellas. No sé qué nos está pasando. Verdaderamente ya estamos en la quiebra total. No tenemos dinero.
4: Mire, Carlos, aquí claramente por medio de la carta astral, como se lo dije hace un momento, veo que estos problemas no son pasionales, no son de amor, no es de salud, pero sí veo que hay un salamiento muy fuerte. Lamentablemente a usted le han estado haciendo un salamiento y lo han estado bloqueando para que sus proyectos no le salgan bien, para que sus proyectos no se concreten, para que usted no pueda crecer, para que usted no pueda hacer crecer su negocio. Aunque ustedes toda la vida han sido personas muy trabajadoras, muy luchadoras, muy emprendedoras, en este momento todo se les está bloqueando, todo se les está yendo para atrás y es muy difícil que ustedes lo puedan solucionar si no quitan este salamiento de su vida. Hubo un tiempo que les pusieron sal en la puerta de cada persona integrante de su familia y ustedes lo vieron como algo normal, y lamentablemente esto es lo que está trayendo, hermano, este salamiento. Esa sal estaba ritualizada y conjurada para bloquear completamente su economía. Este problema económico va a durar durante mucho tiempo si usted no lo retira completamente de su vida. Yo le voy a ayudar a que esto se acabe completamente. Yo necesito que usted, por favor, me espere en la línea. Me espera en la línea y mi asistente con mucho gusto le va a decir qué día usted me puede visitar. Dios y la Virgen me lo bendiga, don Carlos. Gracias por comunicarse.
8: Gracias, usted también.
4: Gracias, señor Carlos. Vamos a continuar en este programa, vamos a seguir recibiendo llamadas. 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
4: 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Usted puede participar marcando nuestros números, dándonos su nombre, su fecha de nacimiento. Nosotros, por medio de su nombre, su fecha de nacimiento, le vamos a decir quién lo quiere, quién lo ama, quién lo odia, quién le quiere hacer daño a sus espaldas, quién está a punto de traicionarlo. Nosotros aquí le podemos hacer que su pareja regrese a usted, que si se está alejando por medio de alejamientos, de trabajos de brujería y hechicería, quitar toda esa maldad para que regrese a usted, para que puedan ser felices. Si estas personas han cambiado completamente de la noche a la mañana, pueden estar siendo víctimas de un trabajo de brujería y hechicería. Si usted siente ansiedad, depresión, estrés, desespero, no puede dormir, usted busca respuestas a todas las preguntas que se hace diariamente, necesita orientación, pues mi querido hermano, puede consultar aquí, en la mano de Dios, con curaciones y soluciones. Si usted siente que no puede avanzar, que está estancado completamente, que usted juega y nunca gana, pues mi querido hermano, usted puede estar siendo víctima de un salamiento. Enfermo y sin esperanza, usted visita al médico y el médico le da la medicina. Usted se toma la medicina como le indican y usted no ve los cambios, no ve resultados, no ve la evolución en su cuerpo, pues hermano, puede estar siendo víctima de una enfermedad postiza, de un mal puesto. Le pueden haber dado una bebida o una comida conjurada y ritualizada. Si usted empezó a sentir inflamación en su panza, ardor, que usted se levanta en las mañanas y siente su boca amarga, reseca, hermano, puede ser que a usted le hayan dado una bebida, una comida conjurada y ritualizada y usted piense que eso es normal. Esto va a empezar a afectar su sistema inmunológico y no va a dejar que su cuerpo se defienda como debe de hacerlo. Y se va a enfermar, va a empezar a sentir usted muy poca energía, se va a empezar a sentir cansado, se va a empezar a sentir con sueño y usted es el único que lo puede solucionar. Puede comunicarse con nosotros y aquí en la mano de Dios, con mucho gusto nosotros le vamos a ayudar. Estas personas que ustedes acaban de escuchar en los testimonios, estas son personas que vinieron aquí, muchas vinieron con dudas, pero nosotros aquí les mostramos, porque cuando hay maldad la podemos ver, cuando hay daño lo podemos ver, cuando hay una enfermedad postiza la podemos ver, y si la podemos ver, la podemos quitar, podemos alejarla de su vida. Podemos curarlos y sanarlos primeramente Dios. Si usted tiene fe, aquí con nosotros usted va a conocer el poder de la fe. Si usted está buscando una curación, una solución a ese problema y está buscando ayuda, nosotros aquí estamos para ayudarle. 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Por medio de su nombre, su fecha de nacimiento, les voy a decir su signo, su metal, su color, su número de la suerte y su carta astral para poder ver su pasado, su presente y su futuro. Aquí le vamos a mostrar quién le tiene envidia, quién le tiene rabia, quién le quiere hacer daño, quién no le quiere hacer daño, cuál es la causa de esa enfermedad extraña que usted tiene, esa enfermedad por la cual usted ha estado sufriendo durante muchos años, enfermedad que no se ha querido ir de su cuerpo porque usted ha estado intentando tratarla con uno, con otro médico, pero lamentablemente todos esos tratamientos no han servido en su salud, no han servido en su cuerpo. Hermano, puede comunicarse, puede intentarlo con nosotros. Hemos ayudado a muchas personas y estas personas han visto resultados y por eso nos han dado esos testimonios. Yo quiero que ustedes también compartan con nosotros, se comuniquen y pues puedan recibir esta consulta totalmente gratis. Tenemos una llamada, ¿con quién tengo el gusto?
11: Soy Lara Zambrano.
4: Laura, Dios y la Virgen me la bendiga. Proporcióneme, por favor, su fecha de nacimiento, es tan amable.
11: Nací el 11 de septiembre de 1988.
4: Septiembre 11 de 1988. Usted pertenece al signo de Virgo. Las personas nacidas bajo este signo, Laura, son personas muy prácticas, personas detallistas y personas analíticas, también muy responsables. Su metal es el estaño, que simboliza la flexibilidad y la adaptabilidad. Su color es el color azul claro, que evoca la calma y la sencillez. Y su número es el número 5, que representa la versatilidad y la libertad. Aquí he realizado su carta astral y veo que últimamente usted se ha sentido muy estresada, se ha sentido un poco cansada, agotada de la situación que está viviendo en su hogar, porque usted se siente incómoda e insegura. Yo veo que hay una persona que está siendo parte de su vida en este momento, pero usted siente mala vibra. Yo quiero que usted me platique por qué nos marca el día de hoy.
11: Yo le marco porque ahorita estoy teniendo muchos problemas con una de mis hermanas.
4: Sí.
11: Y yo le he ayudado muchísimo. La traje a vivir aquí conmigo. Incluso le ayudé a conseguir un trabajo estable, en lo que se iba acomodando, en lo que se acostumbraba a usar un nuevo lugar, al nuevo estilo de vida que se vive aquí. Pero yo no me siento a gusto, siento una vibra muy pesada desde que ella llegó aquí. La convivencia en la casa es difícil. No sé si ella sea algo que ella trae o a lo mejor yo estoy exagerando, pero pues realmente ha sido como que el único cambio fuerte que se ha dado estos meses. Realmente mi vida sigue igual, mi rutina, como siempre. Y yo no le he dicho nada de esto a ella, porque no la quiero incomodar, pero ojalá usted me pudiera decir si es algo que puede ser de mi hermana, que a lo mejor algo que se puede cambiar, o a lo mejor soy yo, no sé qué le esté pasando.
4: Mire, Laura, aquí claramente lo que puedo ver por medio de su carta astral es que esta persona, pues al pasar del tiempo sin verla, ha venido a ver todo su gran esfuerzo, todo lo que usted ha podido lograr con esfuerzo, con trabajo, con esa rutina diaria que usted tiene, y esta persona siente envidia, ¿cierto? Y lo que pasa es que antes de la envidia viene la inconformidad. Usted tiene lo que ella quisiera tener. Entonces viene la inconformidad, detrás de la inconformidad la envidia y detrás de la envidia los problemas. Esta persona realmente está generando energías negativas y es muy importante que usted se proteja por medio de un talismán. Yo le voy a dar ese talismán para poderle ayudar, ¿ok? Entonces necesito que por favor me visite lo más pronto posible. Mi asistente le va a enviar la dirección para que usted pueda venir a visitarme, ¿está bien?
11: Que Dios me bendiga, lo veo pronto.
4: Muy bien, Dios me la bendiga, Laura. Mil bendiciones. 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
14: ¿Qué tal, amigos? Feliz despertar de domingo. Me siento muy contenta de poder estar aquí con ustedes en Botánica Alma Santa, tener una hora de programa, por supuesto, compartiendo llamadas, compartiendo testimonios. 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Son días especiales para hacer conexiones espirituales y que ustedes puedan recibir esa ayuda. Voy a recibir muchas llamadas de comunicaciones con el maestro Juan Diego también, de personas que quieren que les hagamos revelaciones, premoniciones, echarle las cartas, decirle qué siente, qué tiene, qué padece. Ahora bien, para todas esas personas que quieren acompañarme en este fin de semana, pues estamos atendiendo hoy todo el día aquí en Botánica Alma Santa. 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
15: Abrimos nuestro buzón de mensajes.
14: ¿Tenemos a alguien en línea? Sí, bueno.
13: Alonso García, y llamo para dar mi testimonio.
14: ¿Qué era lo que te pasaba, mi querido Alonso? ¿Qué problema tenías?
13: Mire, lo que pasa es que yo por mucho tiempo he estado trabajando en la construcción, y de pronto, de un momento a otro, para quien le trabajaba, me despidieron, y de ahí empezó una mala racha, la verdad, y si no encontraba trabajo en ningún lado. Igual yo contaba con un dinero que había ahorrado, igual pues no, la verdad.
14: Ya, y se agotó el dinero, ya. Se te cerraron las puertas.
13: Sí, es correcto, la verdad, yo había escuchado de ustedes, y sí, decidí acudir a ustedes para que me ayudaran, porque ya se me hacía raro de que no...
14: Que no saliera nada.
13: Sí, todo me salía mal.
14: Bueno, ¿en Botánica, sí, Alma Santa, te ayudamos? ¿Las cosas cambiaron?
13: Sí, la verdad, sí, ustedes me comentaron de que me estaban haciendo un trabajo de entierro, unos compañeros del trabajo, que realmente ustedes sí me dijeron, sí eran...
14: Eran ellos.
13: O sea, las descripciones que me dieron, sí eran ellas. Sí. Y realmente después de eso, sí.
14: ¿Estás
13: sí,
14: mejor?
13: Empecé a mejorar.
14: Ok.
13: Sí.
14: ¿Qué le dices a nuestros queridos radioescuchas?
13: Realmente que confíen en ustedes, que se den esa oportunidad de confiar en ustedes, ya que ustedes sí están dispuestos a ayudar a la gente, y realmente les quería agradecer.
14: Gloria a Dios, qué alegría, gracias, y me alegra mucho que esos daños que habían hecho contra ti se hayan retirado completamente. Si usted también tiene personas que le envidian, si usted tiene problemas con sus hijos, si quiere sacarlos adelante en el trabajo, contra las dominaciones, si quiere estar mejor con su pareja, o si quiere tener un verdadero amor, si hay problemas que, por ejemplo, enfermedades que no se le van, yo les hago curaciones espirituales y físicas, les retiro completamente la enfermedad, atiendo con el 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Para usted que acaba de llegar a mi sintonía, quiero saludar a don Mario Rodríguez, una persona que nos ha enviado su nombre, su fecha de nacimiento, y quiere que le echemos las cartas. Mire, mi querido Mario, usted es una persona de un gran corazón, una persona muy servicial. Usted le ayuda a todo aquel que se acerca a usted, incluso sin necesitarlo. Usted ha sido una persona de mucho amor hacia la humanidad, pero no todas las personas saben interpretar eso de la mejor manera. Aquí yo veo que a usted le ha empezado a ir mal, su suerte se ha cerrado, no ha vuelto a ganar tampoco con la suerte. Usted es la persona que incluso se le han cerrado puertas en el trabajo, y es por culpa de una mujer digamos, rubia, ojiclara, una mujer que es muy joven, más o menos 16 años más joven que usted, y que está detrás, pero de su parte económica, de su billetera. Mi querido amigo, tenga muchísimo cuidado, porque no es una persona honesta, sincera, y porque esta persona le ha hecho una brujería, le ha dado brujería líquida. Así le doy yo a los, o le digo yo a los bebedizos, a esas personas que les dan de tomar, así puede ser en una soda, en una gaseosa, en un refresco o en un café, una bebida oscura, para dominarlos, para sacarles provecho para mal. Mire, mi querido Mario, aquí estamos para ayudarle, no para juzgarle. Yo le puedo mostrar el rostro a esa mujer y que usted se convenza que hay que dejar esa relación. Yo sé que usted se ha sentido muy solo, y que, digamos, para usted cualquier persona es compañía, y por eso usted es así tan especial con todo el mundo. Pero aquí le puedo garantizar que va a llegar el verdadero amor. 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
14: Tenemos a alguien en línea, sí, bueno.
16: Sí, bueno.
14: ¿Con quién tengo el gusto?
16: Soy yo, Mariana.
14: Mariana, bienvenida. ¿En qué te puedo servir?
16: Sí, quiero saber dónde anda mi muchacho, porque tuvimos un altercado, discutimos y se fue, pero un amigo lo mal aconsejaba y se lo quería llevar.
14: Muy bien.
16: Y no sé dónde anda vagando.
14: ¿Cuál es tu fecha de nacimiento?
16: 11 de agosto de 1968.
14: Muy bien, vamos en este momento a echar esta baraja española para responder esta pregunta. Efectivamente, ese sexto sentido como madre que tú tienes, sabes que está en problemas, que está angustiado. De hecho, aquí veo la ubicación de él. Hay que recuperarlo, hay que hacer un ritual para que él pueda regresar, porque es como si alguien no lo dejara, pero es porque lo tienen bajo una dominación muy fuerte. Por eso tu angustia, por eso tu preocupación. Tu hijo se llama Carlos Andrés, ¿verdad?
16: Sí, Carlos Andrés.
14: Mira, aquí me aparece. Rodríguez. Imagínate, tú no me has dicho su nombre, pero aquí te lo estoy revelando para que te des cuenta que aquí te ayudamos con la verdad. ¿Cuándo puedes venir para ayudarle?
16: Mañana mismo usted me dice, me da la hora y yo voy, yo asisto con usted.
14: Muy bien, de eso se trata, que podamos ayudarles. 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Tiene un dolor insoportable en su cuerpo. Usted vive cansado, agobiado, con mucha angustia y ansiedad. Usted tiene pesadillas. Usted ha visto presencias extrañas en donde vive. Se ha terminado peleando con su vecino ahí en la colonia, en su vecindad. Usted es una persona que conoce a alguien que está pasándola muy mal. 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Yo le ayudo a cortar hechizos. ¿A qué me refiero? Hay personas que no lo saben, pero están siendo víctimas de un decreto que una persona ha hecho por perjudicarle. Cuando una persona, por ejemplo, se pone de mal genio contra otra y le dice, ay, ojalá te caiga un rayo encima, te parta un tren, bueno, tantas cosas que decimos cuando estamos malhumorados, y en esta carga energética de la rabia que tenemos, estamos enviándole a otra persona una mala energía, una descarga energética y un deseo negativo. A esta persona le puede empezar a ir terriblemente mal. A esta persona puede llegarle la desgracia. ¿Por qué? Porque eso es llamado un hechizo. Es decir, la persona empieza a darse cuenta de esas dificultades precisamente que tiene para avanzar. Entonces, usted que todo, mejor dicho, iba todo muy bien y de un momento para otro se le cambiaron las cosas, las condiciones, su familia está en vela, en paro, está en la cuerda floja, no saben si se van, si se quedan, no saben si salir a trabajar o no porque tenemos miedo. También de los vecinos, ¿a qué horas de pronto se le suelta la lengua a este que vive aquí al lado y va y me denuncia? Este tipo de cosas generan odio, este tipo de cosas generan rabia y esto causa enfermedades. Este tipo de decretos y hechizos contra usted pueden acabarle la vida, el amor, la salud, todo, todo. Por eso quiero que venga, quiero que nos acompañen. 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Sí, bueno.
17: Hola, te marcaba para dar un testimonio.
14: Claro, con todo gusto. ¿Cuál es tu nombre, mi amiga?
17: Mi nombre es Marta.
14: Marta, bienvenida. ¿Qué te pasaba? ¿Te pudimos ayudar en algo?
17: Lo que pasa es que yo tenía ya hace un tiempo problemas con mi marido, porque era muy distante, muy, muy feo. Y hasta que un día se fue y acudí a Botánica Alma Santa y me ayudaron, porque me dijeron que él se había ido con una mujer mayor y me había dejado, pero pues había sido por brujería, algo así.
14: Sí.
17: Y me pudieron ayudar y pues sí, mi marido regresó conmigo y ahora es muy cambiado, muy amoroso, muy, muy tranquilo.
14: Ah, qué bendición.
17: Volvimos a estar igual.
14: Te felicito, mi amor, y me alegra mucho haberte podido ayudar aquí en Botánica Alma Santa. Aquí pongo tu nombre en acción de gracias por los favores recibidos. Dios te bendiga, gracias por llamar.
17: Muchas gracias a ustedes.
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19: Hola, con Montserrat García.
14: Hola, Montserrat, bienvenida. Qué gusto recibirte. Cuéntame, ¿en qué te puedo servir?
19: Pues la verdad, yo marcaba para decirle que me ayudaran, porque me he sentido muy cansada. Y en ocasiones que me duermo, lo único que tengo son demasiadas pesadillas, he tenido algunas visiones, y pues yo ya no sé qué hacer porque duermo mucho y todo el tiempo estoy muy cansada.
14: Y asustada, me imagino.
19: Me siento muy mal.
14: Sí, ¿cuál es tu fecha de nacimiento?
19: El 19 de marzo del 2000.
14: Muy bien. Vamos en este momento con las cartas del tarot angélico, porque me parece importante darte respuesta a través de los ángeles. Efectivamente, aquí hay un daño contra ti, pero sobre todo, tú estás teniendo telepatía con alguien que no está en este país. Es como si tu familia, que está en otro lado, estuviera atravesando por dificultades. ¿Tienes a alguien enfermo? ¿Una persona de nombre María José?
19: Sí, es mi abuelita.
14: Mira, este espíritu te está visitando. Lo que pasa es que tú te angustias porque obviamente no es normal, no es común que a uno se le presenten espíritus, y es porque ella está muy delicada de salud. Hay que hacer una cadena de oración, una sanación para ella. Además, no sé si has notado que pues desafortunadamente vives como con angustia y con ganas como de trasbocar, de vomitar. ¿Es así o no es así?
19: Sí, todo eso es correcto. Ya la verdad, yo ya no sé qué hacer, me siento muy desesperada de estar todo el tiempo así. Tengo muchos ratos de angustia, sí, de desesperación.
14: Voy a ayudar, vas a venir a consulta y aquí vamos a sanarlos a las dos, a ti y a tu abuela que está allá, porque además ella te va a dejar una herencia y la familia está en contra de eso, por eso les han hecho una brujería. ¿Puedes venir mañana mismo?
19: Sí, maestra, está perfecto que sea lo más pronto posible, por favor.
14: Muy bien, Dios te bendiga, tranquilízate, voy a orar mucho por ti. 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Usted también puede lograr la solución a sus problemas. Recuerde que hay muchas personas que han peregrinado por muchos lugares y no han encontrado una solución, una salida, solo pañitos de agua tibia, pero ese bloqueo sigue ahí. Muchas personas han caído en los vicios y eso se puede alejar. Su familia lo necesita.

0: 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Ustedes dirán, pero maestra, ¿por qué necesito un ritual de limpia? Miren, queridos amigos, uno es como un imán, uno vive atrayendo cosas y a uno se le viven pegando energías. Esas personas que dicen, es que de un tiempo para acá estoy muy enfermo, muy enferma. Esa persona que es de malas en el amor, con la suerte, con los trabajos, termina ganándose enemigos ocultos. 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Va a retirarle ese daño, esa maldad que quisieron hacerle o que incluso ha estado en contacto suyo y usted ni siquiera se ha dado cuenta. Por ejemplo, hoy quiero saludar de manera muy especial a la señora Jacqueline Hernández, que nos ha enviado su mensaje y pues nos pide que le orientemos a través de las cartas. Mira, Jacqueline, me llama poderosamente la atención tu caso y quiero recrear este tema con tu caso. Jacqueline es una persona que trabaja y trabaja en un lugar, en un comercio que es de alguien más, pero resulta que hay una maquinaria, hay unas máquinas que están en una habitación de ese local comercial que nada tienen que ver con el local, pero que les está trayendo desgracia porque los antiguos dueños de esa maquinaria cayeron precisamente en desgracia a causa de una brujería. Entonces fíjense, Jacqueline está en contacto de una energía que ni siquiera es para ella, pero le está perjudicando. ¿De qué manera? Enfermándose. Hay días que le va muy mal, que ni siquiera le dejan propinas. Hay días que ya casi ni siquiera entra gente a comprar. Entonces, por eso les digo que a veces podemos ser mal influenciados. 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
4: A partir de este momento iniciamos como todos los días el programa de la suerte, el programa del amor, el programa de la felicidad. ¿Qué tal, mis amigos? Quien le dirige la palabra a esta hora del día, su amigo de hoy, mañana y siempre, el gran chamán de los amarres, el maestro Sebastián. Recordándoles, atención, recordándoles que no hay problema que no solucionemos, no hay enfermedad que no curemos. Si tú eres de las personas que no prospera, que no progresa, que vino a este país a buscar un mejor vivir, a buscar mejor calidad de vida para sus seres queridos, pero lamentablemente la mala suerte te acompaña, lamentablemente todo te va mal, el dinero no rinde en tus manos, vives en el fracaso, vives en la miseria, vives en la ruina. Aquí en los Estados Unidos no has podido encontrar un buen trabajo, y si lo has encontrado, no te pagan lo que realmente debes ganar. Tienes problemas con la corte, tienes problemas migratorios, tienes problemas laborales. 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Te duele tu espalda, te duele tu cabeza, estás sufriendo, padeciendo enfermedades que no haya podido curar. ¿Quieres saber qué tipo, qué clase de enfermedad sufre o padece? Al usted llamar, atención, al usted llamar, usted va a pedir una cita, va a apartar una consulta, y cuando venga la cita, la consulta, atención, en un frasco blanco transparente va a traer la primer orina del día, va a traer la primer orina del día. En esa orina, nosotros analizarla, al verla con el conocimiento, el poder que mi Dios nos ha dado, vamos a decirte si la enfermedad que padece tu esposa, si la enfermedad que tú padeces es enfermedad natural o es enfermedad sobrenatural. Porque recuerde que hoy en día, por culpa de la palería, por culpa de la brujería, por culpa de la hechicería y la envidia, hay muchas personas que están enfermos. Van al médico, van al especialista, toman una cosa y la otra y no logran curar. ¿Por qué? Porque tienen brujería. Y nosotros, con ver tu orina, o con ver la palma de tu mano, o con mirar la órbita de tu vista, le decimos claramente quién te hizo la brujería, qué brujería tienes, por qué te duele tu espalda, por qué usted, hermano o hermana, no se puede conciliar el sueño, no duerme bien, por qué tiene agotamiento físico. Aquel hombre que vive con impotencia sexual, que no puede sostener una relación con ninguna mujer, que toma pastillas, que toma una cosa y la otra, y nada de nada, ya puede marcar. 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Siga comunicándose, hermano del alma, toda aquella persona que en este momento tiene problemas en el amor. Digamos, en el amor, tu compañero o tu compañera te ha abandonado. ¿Por qué se fue tu compañero? ¿Por qué te abandonó tu compañera? ¿Quieres saber dónde está? ¿Con quién se encuentra? ¿Si te quiere o no te quiere? ¿Usted desea que él o ella regrese a su lado? 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Antes de recibir el llamado, atención al señor Alexander. 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Me trae la orina y escúcheme muy bien. Su problema de impotencia no es natural. Su suegra, la señora María Guadalupe, que vive efectivamente en la ciudad de Jalapa, Veracruz, allá en México, ella le está haciendo un trabajo con magia negra, con brujería satánica. Por eso usted a sus 39 años no puede estar con ninguna mujer después que se divorció, después de que se separó de la señora, de la hija de María Guadalupe, o sea, su suegra. 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Vamos, vamos al mensaje, recibamos las llamadas.
5: Bueno. ¿Cómo está, mi señorita? Muy dígame, ¿cómo le ha parecido el programa?
6: Pues ya tiene tiempo que lo he estado escuchando y sí me gusta porque dicen la verdad.
5: ¿Y qué concepto tiene de él, a ver?
6: Pues que dicen la verdad y ayudan a la gente.
5: ¿Y es la verdad lo que nos caracteriza?
6: Sí.
5: ¿Es la verdad la que nos tiene aquí con cada uno de ustedes y cada día llevándoles este mensaje de amor, de paz, felicidad y prosperidad? Dame tu fecha de nacimiento.
6: 13 de febrero de 1985.
5: Acuariana es su persona.
6: Sí.
5: Una persona bastante joven que me le marca una larga vida, una larga existencia. La felicito, ¿de acuerdo?
6: Sí.
5: No descuide nunca su personalidad, porque yo veo que usted es una persona que en el futuro va a tener los mejores triunfos que usted nunca ha soñado en la vida.
6: Sí.
5: Por otra parte, me doy cuenta que me llama no por su persona.
6: No.
5: Sé que el timbre de su voz no me engaña. Sé que el timbre de su voz no me miente. Tan tristes, muy confundidos por la salud de su querida madrecita.
6: Sí.
5: A su querida madrecita, en medio de un alimento, le dieron una brujería muy grande.
6: Sí.
5: Esa brujería está en la panza de ella, perdóneme la expresión, está en el estómago de ella. Debido a eso, ella no puede estar bien. Ella no puede tener tranquilidad. Ella ha acudido con mucha gente y no la han podido curar. El dolor de cabeza cada día aumenta más. Le dan mareos, borracheras, agotamiento, especie de tontinas y no se ha podido componer. Óigame muy bien. Dentro del estómago de ella hay una especie de bola o pelota, perdóneme la expresión, la cual muchas veces se desborona, se disuelve y es por eso de que ella ha botado y ha arrojado larvas. ¿Verdad o mentiras?
6: Sí, verdad.
5: No, si me equivoco, dígame, maestro Sebastián se equivocó.
6: No, dice la verdad.
5: Bueno, mi reina linda, entonces hágame un favor, ¿tiene la dirección de mi santuario y hogar?
6: Sí.
5: Hable con alguien de su familia, tráigame a su señora madrecita acá a mi santuario y hogar. Hay un Dios que me está escuchando en los cielos. Se lo juro por lo más grande que tengo aquí en la tierra, que es mi santa madrecita en este momento, que yo mismo voy a liberar a su querida madre de ese mal que tiene y de mi santuario hogar va a salir totalmente curada.
6: Sí.
5: ¿De acuerdo?
6: No, puedo, ¿no tengo que llevar nada?
5: No, señora. Tráigame a su madrecita, que es lo más importante, que acá en mi santuario yo tengo todos los materiales que se necesitan, que se ocupan para la ayuda de su querida madrecita. ¿Entendido?
6: Bueno,
5: que el Señor te bendiga. Gracias por tu llamado. Te habló el maestro Sebastián, ¿ok?
4: 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Mucha atención. Atención al señor Eliezer, amigo don Eliezer, por favor visíteme. Usted tiene muy mala suerte en el amor. Ahora usted anda enamorado de una linda mujer, una preciosura, una dama, ahí en la compañía que usted está. Ella no le hace caso, ella no le presta atención, pero no porque ella no quiera. Atención, Eliezer. en usted hay un trabajo de magia negra. A usted lo embrujaron, a usted lo hechizaron para que ninguna mujer le hiciera caso. Y a usted lo embrujó, lo hechizó esa mujer de nombre Rosalía. Acuérdese, Rosalía, con la que usted tiene un hijo. Un hijo que usted no le ha ayudado. Un hijo por el que usted no ha visto. Porque a usted le dijeron que no era suyo y usted se aferró a que no es hijo suyo. Pero la verdad, es su propio hijo, debe de ayudarlo, él necesita para estudios, él necesita para alimentos, le repito, es su hijo, no se deje creer lo que otra gente le dice, y va a ver que si usted ayuda a su hijo, Rosalía le va a quitar la brujería, le va a quitar la hechicería. Dígale, dígale que el maestro Sebastián le dijo que ella lo tenía embrujado para que usted no fuera feliz en el amor. Si ella le quita esa brujería, le juro por Dios bendito, se lo juro por mi madrecita, que es lo más grande, lo más sagrado que tengo en la tierra, que la mujer que usted anhela, la mujer que usted quiere, la mujer que está cotejando, la mujer que está enamorando, va a llegar a tus brazos, porque tú le encantas, tú le gustas, pero la brujería que tienes no te deja ser feliz. 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Que Dios te bendiga, que Dios te ilumine. Soy experto en amarres, regresiones, endulzamientos y ayudas de amor. 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Escuche, escuche los testimonios.
7: Ante los ojos de Dios, sigo aquí en mi templo de sanación haciendo los milagros, las curaciones a todos mis peregrinos y mis hermanos, enseñándoles lo que es la maldad, lo que es capaz una persona para destruir a otro ser humano. Aquí tenemos una hermanita que se encuentra en mi santuario. ¿Cómo es su nombre o qué seudónimo quiere colocarse usted, hermana mía?
8: Bueno, pues que vengan a verlo, porque pues ahorita usted nos mostró lo malo que teníamos, y pues yo traigo toda la fe y pues usted nos va a sacar adelante.
7: ¿Usted pues, vino con el hermano Sebastián?
8: Sí, yo vine con el hermano Sebastián.
7: ¿Usted hoy ha visto de que de su cuerpo se ha desprendido una brujería?
8: Sí.
7: Pero antes de venir a que le sacara el resto de este mal, ya le había enseñado parte del daño a usted y a su esposo, por lo cual tenían la suerte destruida, tenían problemas en el hogar, problemas económicos, al cual vamos a pedirle a mi Dios que todo se solucione, porque ya estamos viendo la raíz del daño. Y en este tiempo que usted ha estado viniendo con Sebastián, ¿cómo se ha sentido, hermana?
8: Me he sentido bien, me he sentido muy bien, y pues espero sentirme muy bien para siempre.
7: Para siempre. ¿Y cuál sería la recomendación suya para todos los hermanos que hoy escuchan el testimonio?
8: Que vengan a verlo, que vengan a desengañarse, que pues, que todo va a salir bien. Pues traer fe para salir adelante, que Dios es el que hace todo, y usted es el hermano Sebastián, es el que ahora sí es el que nos ayuda y nos va a sacar adelante.
7: Amén, Jesús. A ver, hermanito, vamos con su esposo. Hermano, ¿usted cómo se siente hoy mismo que está viendo su curación, que está viendo los cambios, que se le está ayudando? ¿Qué le puede decir a la gente?
9: Bueno, pues simplemente que vengan aquí con el hermano Sebastián, que va a salir muy adelante. Y bueno, cuando salgan de aquí se van a sentir aliviados, como yo sí, ahorita en la mañana me sentía yo muy mal, con una pesadez en el cuerpo, pero desde este momento que me sacó todas las porquerías que tenía en mi cuerpo, me siento más liviano, más bien, y espero que esto que me hizo el hermano Sebastián, pues que sea para siempre, y quiero sentirme más más aliviado de lo que él me hizo ahorita, porque sí me sentía yo demasiado más molesto de mi cuerpo.
7: Bueno, hermanito, está la fe y le pedimos a Dios que las cosas le sigan mejor para usted. Muchas gracias, Dios los bendiga, y ya saben que esta es la casa de ustedes, ¿de acuerdo?
9: Gracias.
7: Gracias, hermano.
4: Así habla la gente feliz, la gente agradecida con Sebastián. 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Atención, señora Alejandra, aquí mismo de Houston. Señora Alejandra, la enfermedad de tu esposo Pablo, él ya no puede ni trabajar, pobre hombre. Pobre hombre, digo. ¿Por qué? Porque él era un hombre fuerte, un hombre optimista, un hombre seguro, un hombre de mucha capacidad. Hoy no tiene ganas ni de pararse de su cama. Hoy no tiene ganas ni de moverse donde está sentado. Hoy no te sirve ni siquiera para ayudarte a sacar la bolsa de la basura. ¿Por qué? Porque a él lo tienen cruzado con un muñeco de trapo que está bautizado con nombre y apellido de él. Lo cruzaron con alfileres de cabeza negra, lo cruzaron con la ponzoña de un alacrán y otras cosas que no te puedo decir. Hermana, atención, a tu esposo, mire nomás qué insolencia, a tu esposo, la misma hermana de él, la hermana mayor, estoy hablando de María Eugenia, ella, que por una mala repartición de bienes, de una herencia que les tocó muy grande, esta señora se llenó de rabia, se llenó de odio, se llenó de resentimiento y le mandó a hacer brujería a tu esposo, que es el hermano de ella. 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Colóquelo en el GPS y venga hoy mismo, y por Dios bendito, se va usted a ir de espaldas cuando vea la brujería que le voy a quitar a tu esposo, y lo voy a curar para siempre y lo voy a proteger. Que Dios te bendiga, que Dios te ayude. 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
4: 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No permita que ese problema que tiene con sus hijos, con su esposo o con su esposa, usted que no encuentra trabajo, que no le rinde el dinero, que tiene problemas con la corte, que tiene problemas judiciales, que tiene problemas migratorios, que no encuentra trabajo, que está enfermo, salga de dudas, salga de preocupaciones. Si llama en este momento, el maestro Sebastián, a través de la palma de su mano, a través de las cartas, voy a decirle sobre presente, futuro y pasado. Voy a leer el tarot, a decirle por qué tiene mala suerte, por qué tu compañero, tu compañera se fue de tu lado, por qué tus hijos cayeron a la drogadicción, al tabaquismo, a los malos hábitos, por qué usted siempre está enfermo, enferma, por qué no le rinde su dinero, por qué en su casa siente pasos extraños, se siente solo, se siente vacío, no encuentra un buen compañero, una buena compañera, es un padre o una madre soltero o soltera.
11: 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Vamos con más testimonios. Más testimonios de la gente agradecida.
7: Gloria al Señor, gloria a Dios y a la Santísima Virgen. Me siento feliz, me siento contento de los milagros, de las curaciones realizadas aquí en mi santuario hogar. Por eso tenemos un hermano que hoy se presenta a dar su testimonio de fe. ¿Cómo es su nombre, hermano, y cuál es el testimonio después de haber recibido ayuda del hermano Sebastián?
9: Mi nombre es Diego López. Vine donde el hermano Sebastián y me curó una úlcera que tenía hacía más o menos 7 u 8 años, ahora ya puedo comer de todo, no me molesta nada, ni me fatigo, ni dolores que tenía en el estómago al comer cualquier cosa, me siento feliz con la familia. Antes me mantenía todo bravo, me alteraba por cualquier cosa que me hicieran, pero ahora me siento feliz, disfruto mis fines de semana con la familia, salgo a comer con ellos, gracias al hermano Sebastián, porque él tuvo en mí un milagro que ni los médicos los pudieran haber hecho.
7: Señor Diego, claramente usted se dio cuenta que antes de visitarme usted había tomado cantidad de cosas, se había hecho cantidad de exámenes, una cosa y la otra, y no lograba la curación. Pero que cuando se encomendó a Dios y puso su problema en mis manos, se pudo dar de cuenta que lo suyo no era nada natural, que era sobrenatural. ¿Pudo usted ver el daño con sus propios ojos? Hoy está, gloria al Señor, curado. ¿Qué le recomendaría? ¿Qué le diría a la gente que hoy lo escucha, don Diego López, hablar de este bonito testimonio?
9: Yo les recomiendo que hablen con el hermano Sebastián y que pongan su vida en sus manos. Él es una persona que con mucha fe me ha ayudado, y yo antes tenía deposiciones con sangre, ya no tengo nada, mi deposición es limpia y los dolores de estómago y los mal genios y todo se me quitaron gracias al hermano Sebastián.
7: Entonces, ¿sí vale la pena que la gente venga o que no venga?
9: Claro que vengan donde el hermano Sebastián, que le tengan fe y que pongan en sus manos todos sus problemas, que él se los solucionará.
7: Gracias. Gracias a Dios, muchas gracias.
9: Gracias, hermano Sebastián. Le recomiendo a todos que se animen y pongan en sus manos y le pongan fe al hermano Sebastián, que él los curará.
7: Así sea, hermano, que el Señor te acompañe también.
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11: 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Dios me lo
1: dice. 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
15: 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Primer domingo del mes de junio, domingo 7 de junio del 2026, y en este momento se abre la puerta del conocimiento, la ventana de la sabiduría y el corazón de la respuesta y la solución a su problema. En este mismo momento, a través de una consulta directa y privada, o a través de una orientación vía telefónica y con las cartas del tarot y su fecha de nacimiento, hacemos ese recorrido astral para escarbar en el inframundo, en donde a usted de pronto lo tengan totalmente bloqueado, en donde lo más seguro es que a usted le tengan esos obstáculos, esos frenos, muros, esos trabajos de brujería que están afectando hoy su estado físico, su salud. Por eso esas dolencias que viene cargando durante tanto tiempo en su organismo y que desafortunadamente ni con los estudios ni la medicina que se ha tomado ha encontrado respuestas y soluciones. Esos trabajos de brujería que le están haciendo a usted en este momento no solo le están afectando en el campo físico, sino también mental. Por eso es la depresión, el desespero, el aburrimiento, la falta y el deseo de hacer las cosas y el estancamiento económico que están teniendo, porque la actitud hacia la vida es totalmente negativa, porque le tienen la mente en este momento enterrada y trabajada para que usted no piense bien ni tome buenas decisiones. Y ahí es cuando la suerte se le roban, ahí es cuando a usted el dinero no le rinde, no le luce su negocio, su empresa, su trabajo. De lo que usted ingrese dinero a su bolsa, es como si su trabajo fuera en vano porque no ve crecimiento económico. Y ni qué hablar de los problemas en el hogar, en la casa con su pareja. Falta de diálogo, comprensión, maltrato, infidelidad, vicios también en sus hijos y parejas y hasta en usted mismo. 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
15: Como siempre, le damos la más cordial bienvenida a la persona que se encuentra en la línea. Bienvenido, bienvenida, ¿con quién tenemos el gusto?
18: Con Isabela Ramírez.
15: Señora Isabela, ¿dónde nació usted, mi señora?
18: Yo nací en la ciudad de Puebla.
15: En la ciudad de Puebla. ¿Y su fecha de nacimiento, mi señora?
18: Es noviembre 21 de 1979.
15: Tres números del 1 al 21 para sacarle tres cartas del tarot.
18: El 7, el 18 y el 21.
15: Señora, permítame un minuto mientras saco las cartas del tarot. Sigo invitando a esta grandiosa audiencia que sigan participando de la llamada de la suerte. 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Bueno, señora mía, una mujer, wow, la felicito porque es de esas mujeres que le ponen el pecho a la vida, que le ponen alma, corazón y vida a sacar a la familia adelante. Es una mujer, un apoyo incondicional para su marido y con todo el respeto que su marido merece. Escúcheme, pero usted es la que lleva las riendas de la casa, la que le echa ganas para poder crecer, la que le echó ganas porque veo que son independientes, tienen hasta su propio negocio, mi señora, la felicito, pero todo ha sido iniciativa suya, ¿no? Él la ayuda y la apoya, pero usted es la que siempre va con la fuerza adelante.
18: Pues sí, la verdad, porque yo tengo que salir adelante, pues más que nada por mis hijos y porque a mí me gusta llevar una buena vida.
15: Exacto, mi señora, y no solo eso, pero veo que desafortunadamente, mi señora, le digo desafortunadamente porque usted tuvo un cambio muy grande en su vida, ustedes estaban en renta, a base de este trabajo, de esta lucha, usted ahorró sus pesos y consiguieron el crédito, compraron una casa, se muda a esa casa hace más o menos unos 14, 15 meses, ¿cuánto hace?
18: Sí, hace año y medio aproximadamente nos acabamos de cambiar ya a nuestra propia casa.
15: Pero hija, cuando llegó ahí,
18: la verdad,
15: ¿todo se le cambió?
18: Sí.
15: ¿Todo
18: sí,
15: se le vino
18: sí,
15: abajo?
18: Sí, últimamente me ha ido muy mal.
15: El negocio viene abajo, problemas en su casa, problemas con su marido, su hijo mantiene rebelde, no respeta, hasta se encierra en la casa, en la habitación de él, no quiere hablar con ustedes. Hijita, le cambió la vida negativamente ese sueño tan grande que es de todos los seres humanos y todos los latinos que venimos a este país de tener nuestra propia casa, pero usted en vez de traerle alegría, le ha traído desgracia en todo este tiempo, mi señora.
18: Sí, fíjese que sí he notado que a raíz del cambio de casa me empezó a ir muy mal en las ventas de mi negocio, muchas discusiones, tal cual usted dice, mi hijo se ha puesto muy, muy rebelde porque él quiere regresar a donde vivíamos, que era un departamento que rentábamos, y el dinero no me rinde nada, o sea, nada, pareciera que se me va como agua.
15: Señora, le voy a explicar el por qué la suerte se le vino abajo y tanto cambio en su vida, pero deme un minuto porque sigo invitando a esta grandiosa audiencia que sigan participando de la llamada de la suerte. Pueden tener una consulta similar, parecida o igual a esta con la señora que estamos hablando, si la desea aquí al aire en vivo y en directo o en privado. 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Bueno, señora mía, póngame mucha atención. Lo que sucede con usted no es que a usted le hayan hecho una brujería, no es que a usted le hayan hecho un daño, no es que a usted le hayan hecho una maldad, nada de eso, porque ni envidias carga usted. Desafortunadamente, esa casa donde usted se pasó, ahí en esa casa, desafortunadamente, hubo una desgracia, hubo una tragedia y las personas que vivían ahí se fueron, porque persona que llega a esa casa, persona que se arruina, persona que llega a esa casa, hogar que se daña, persona que llega a esa casa, enfermedad de segura, porque ahí dentro de esa casa está maldita, mi señora. Esa casa tiene ese daño.
18: Por favor.
15: Sí, desafortunadamente esa inversión que usted hizo no la va a perder. No la va a perder, no se preocupe, porque yo estoy aquí para eso. Necesito es buscar un día específico para ir a su casa. En este momento no le puedo decir qué día porque necesito revisar mi agenda. Pero mi señora, permítame un momento, yo veo, sería el día miércoles 10 de junio del 2026. Estaría ahí a las 8 de la mañana, mi señora. Necesito, si usted puede estar ahí, estar con su esposo.
18: Sí, sí, sí, sí, sí, claro. Yo quiero remediar esta situación y más que nada recuperar mi familia, mi estabilidad económica y mi negocio y pues a mi hijo también.
15: Perfecto, mi señora. Vea, necesito que por favor me traiga o me tenga listo 5 velas blancas, 5 amarillas y 5 azules. Con las blancas vamos a hacer el ritual de la paz y la tranquilidad. Con las amarillas vamos a hacer el ritual del oro y el dinero y con las azules vamos a espantar esos espíritus malignos que hay en esa casa. Hacemos un sahumerio, hacemos unos riegos, hacemos la purificación y antes de 24 horas su vida vuelve a la normalidad. O sea, para el jueves a las 9 de la mañana todo está normal en su vida, mi señora.
18: Ay, pues ojalá así sea y pues se lo voy a agradecer mucho.
15: No tiene nada que agradecer, ese es el trabajo mío, hijita, y para eso estoy yo. Para eso estoy yo, para servirle. Entonces la veo el día miércoles a las 8 de la mañana.
18: 8 de la mañana, sí. Yo estaré pendiente y con todo lo que usted me acaba de pedir.
15: Por favor, envíeme la dirección como mensaje de texto al número que usted está llamando en este momento, señora. Y ahí
18: sí,
15: hacemos
18: sí,
15: eso.
18: Claro, por supuesto.
15: Bueno, muchas mi señora. Gracias. No, señora, estoy para servirle. Le pregunto brevemente. Después de esta llamada, ¿qué opina del programa del Gran Chamán Enbe? Ya me había escuchado, es primera vez, ¿qué opina?
18: No, pues yo ya lo había escuchado antes, había intentado marcar, pero la verdad no entraba la llamada. Y hoy, de hecho, pues como tuve un pequeño percance con mi esposo, fue que me decidí a insistir hasta que me contestaran.
15: Gloria a Dios, mujer, le pido a las personas que llaman, tengan un poquito de paciencia porque son muchas las llamadas, pero hay que insistir, percibir y les garantizo solución y nos vemos el miércoles, mi señora, Dios la bendice.
18: Gracias.
15: 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Y ya sabe que puede tener la llamada totalmente en privado, pero hay mucha gente que quiere salir aquí al aire en vivo y en directo, pues seguimos recibiendo llamadas, seguimos con Telequinesis al aire.
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15: Como siempre, le damos la más cordial bienvenida a la persona que se encuentra en la línea. Bienvenido, bienvenida, ¿con quién tenemos el gusto?
19: Carlos.
15: Señor Carlos, muy buenos días. Por favor, su fecha de nacimiento, si es tan amable.
19: Es 3 de julio del 93.
15: Hágame un favor, señor. Tres números del 1 al 21 para sacarle tres cartas del tarot.
19: Ok. 6, 12 y 18.
15: Señor Carlos, por favor, un minuto mientras saco las cartas del tarot. Sigo invitando a esta grandiosa audiencia que sigan participando de la llamada de la suerte. Puede marcar las 24 horas del día o lo puede hacer en este mismo momento, en este mismo instante. Y si usted desea, puede tener la llamada totalmente en privado. 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

0: 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Márquelo en este mismo instante. Señor Carlos, en esta mañana de domingo 7 de junio del 2026, siendo en este momento exactamente las 8 de la mañana y 45 minutos, en vivo y en directo, y teniendo las cartas del tarot aquí en la mano y su fecha de nacimiento, es un hombre joven, capaz, inteligente, una persona que con escasos 30 años ha logrado en este país bastantes cosas, amigo. Usted llegó aquí prácticamente como llegan la mayoría de los paisanos, a base de esfuerzo y sacrificio y prácticamente con muy pocos dólares en la bolsa, y usted hoy tiene su propio negocio, su propia compañía, caballero, lo felicito.
1: Gracias.
0: Se ve una persona independiente, económicamente lo veo fluido, no está como usted quiere, todavía está creciendo y tiene mucho más para dónde crecer y va muy bien su compañía. ¿De qué es el negocio, amigo?
1: Nuestro negocio es de cartera, de piel, chamarras de piel.
0: Ah, todo lo relaciona. ¿Eso lo traen de allá de México, de León, o en Zacatecas también hacen piel o solo en León?
1: También en Zacatecas, pero en León, Guanajuato es la sede donde traemos
0: Ah,
1: más mercancías.
0: perfecto, caballero, lo felicito porque por ahí va todo muy bien, amigo, pero viendo aquí las cartas del tarot sí lo veo con un problema muy grande, pero es que quedo con una duda, amigo. Quedo con una duda porque usted es una persona joven, apenas tiene 30 años, físicamente sano, es fuerte, es vigoroso, pero desafortunadamente usted no puede tener intimidad. Pero lo raro es que no me marca que su potencia sexual esté bajita, pero no puede tener intimidad, caballero. ¿Cuánto lleva así y por qué?
1: Así es, esto me ocurrió hace alrededor de unos 3 o 4 meses.
0: ¿Sí?
1: Yo, pues yo con mi pareja, o sea, yo estoy bien con mi pareja y todo. Intento, pues yo tengo muchas ganas, o sea, tengo todo, pero al momento de que vamos a tener la relación, al momento que va a haber coito, ya no puedo porque el dolor es insoportable.
0: En el momento en que va a tener la penetración, donde va a penetrar a su señora, es cuando viene el dolor.
1: Así es, justamente yo estoy listo, listo ya, listo, ahora sí que como dijeran, para meterse a bañar, pero nomás no puedo porque me da un dolor insoportable, así al momento en el que yo voy a empezar la acción, ya me es imposible porque no puedo resistir el dolor.
0: Permítame, caballero, ya seguimos platicando de esto tan delicado, pero sigo invitando a esta grandiosa audiencia a que sigan participando de la llamada de la suerte. La puede tener totalmente en privado. 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Bueno, caballero, usted ya fue a médico, ya se hizo exámenes, le hicieron exámenes de testosterona y otro poco de cosas. ¿Y qué le han dicho los doctores?
1: Ya hice de todo, ya hice de todo, no logran encontrar cuál es el problema realmente. Fui, ya visité con este, van 5 hospitales que visito, 5 hospitales, he visto ya como 7 doctores y no me hallan la solución.
0: Le voy a hacer una pregunta, por favor. ¿Usted conoce a un señor que se llama Gabriel Eduardo?
1: Sí, claro que sí, él fue el esposo de mi pareja.
0: Él fue el esposo de la que es hoy su pareja.
1: Así es.
0: Pues hijito, él es el culpable de que usted no pueda tener intimidad con su esposa. Él es el culpable de que usted no pueda hacer feliz a su señora en la intimidad. Y él le tiene un trabajo a usted y a su señora para separarlos. Él los quiere separar directamente y por ahí está empezando. Por eso ese dolor suyo no lo encuentran los médicos, ni puede ir a 5, 50 o 100 hospitales. Y usted sabe que la mayor tecnología en medicina está aquí en Texas y usted hoy no puede tenerlo, es porque lo suyo no es normal ni natural. Yo necesito que venga personalmente. Lo puedo atender hoy, domingo 7 de junio del 2026, a las 12 del día. ¿Le queda bien, caballero?
1: Me quedaría mejor el jueves para dejar todo preparado.
0: Bueno, señor, lo veo el día jueves 11 de junio del 2026 a las 8:30 de la mañana. Por favor, me traen un recipiente transparente con tapa, una muestra de orina, una bolsa de algodón, dos veladoras blancas y dos botellas de agua.
1: Ok, sí. Disculpe, ¿y cómo podría yo saber la dirección para ir directamente o su ubicación?
0: Ya se la envío como mensaje de texto, caballero. Ya le envío los datos, lo que necesito que me traiga la dirección y nos vemos el día jueves. Caballero, antes de terminar, ¿qué opina del programa del Gran Chamán Hermes?
1: Pues la verdad yo me lo recomendaron y pues yo espero mucho de ustedes. He visto muchos casos y he visto que son muy buenos y pues yo espero que me den una solución.
0: Caballero, usted va a venir el jueves. Yo le garantizo 100% que para el próximo domingo, o sea, el domingo 14 de junio del 2026, usted está perfectamente bien y va a hacer a su señora muy, pero muy feliz.
1: Gracias.
0: Para eso estamos, para servirle. 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Y de inmediato vamos a platicar con una persona que saca tiempo para estar con nosotros aquí en vivo y en directo. Vámonos con testimonios de fe.
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0: Caballero, muchas gracias por estar aquí con nosotros hoy domingo 7 de junio del 2026 y su nombre, si es tan amable.
3: Me llamo Jorge Caballero.
0: ¿Es primera vez que usted está en una radio? ¿Ya había venido?
3: No, pues la verdad sí es la primera vez. O sea, me siento extraño porque es un lugar muy bonito y nunca había tenido la oportunidad de estar así.
0: Perfecto, caballero. Sí, estas son estas instalaciones ya muy modernas, amigo, y le reitero el agradecimiento y le pregunto más o menos cuánto hace que usted vino por primera vez a nuestro templo.
3: Pues hace aproximadamente 3 semanas.
0: ¿Qué problema tenía? ¿Por qué nos visitó? Usted nos llama, hace una cita. ¿Por qué? ¿Qué problema tenía?
3: Yo tenía, lo mejor era un problema, pero generaba demasiadas molestias. Eran dolores intensos de cabeza, eran mareos, sordera. No podía, de repente se me iba como que la visión.
0: O sea,
3: inclusive ya estaba, no podía trabajar porque hasta me anduve desmayando.
0: Sus dolencias eran las 24 horas del día, no lo dejaban en paz. ¿Usted qué había hecho para solucionar esta enfermedad tan rara que tenía en su cuerpo, hijo?
3: Pues primero empecé a tomar demasiadas pastillas para la migraña, el dolor de cabeza, pero lo único que estaba haciendo era dañarme ya el estómago porque era continuo la tomadera de pastillas.
0: Y todo seguía igual. Permítame un momento, caballero, ya seguimos platicando porque sigo invitando a esta grandiosa audiencia que marquen en este mismo momento. La llamada puede ser en privado y le aseguro y le garantizo que el próximo testimonio de fe puede ser el suyo. Marque ya.
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0: Fui al médico, pero pues me decía que era migraña, él solo me decía que era migraña.
1: Cuando usted nos visita, le explicamos claramente cuál era la razón de la enfermedad y qué clase de enfermedad tenía usted.
0: Exactamente, sí, desde que asistí con ustedes fue algo radical. Me empezaron a decir paso a paso lo que me había estado ocurriendo y que tenía yo enterrado en la casa un monigote, que me habían hecho un trabajo.
1: Y le dijimos dónde estaba esto enterrado. Usted lo sacó, usted lo encontró.
0: Así es, ustedes me dijeron que fuera a la parte posterior de la casa, donde tengo hay un jardín, pero hay unos maceteros que escarbara y cuál fue mi sorpresa, que sí encontré un muñeco patas para arriba, hecho, que tenía vestido, estaba hecho como con una playera que yo se me había perdido hace tiempo.
1: ¿Y qué más tenía este fetiche, este muñeco?
0: Tenía cabellos, alfileres y palillos clavados.
1: En su cabeza, o sea, en la cabeza del muñeco.
0: Exacto, sí, había dos palillos que atravesaban la cabeza en forma de cruz y muchos alfileres.
1: En el momento en que usted saca esto, nos lo lleva al templo, hacemos el ritual de purificación, eliminamos, hacemos el trabajo para acabar y cortar este daño. ¿Usted a los cuántos días quedó bien?
0: Pues fíjese, al momento de salir empecé a sentir mejoría, pero fue paulatinamente. Ya como a la semana yo ya me sentía como al 80% de restablecido, y ahorita en la actualidad ya estoy al 120% de restablecido.
1: Señor, usted ya está al 100% como lo dice, y le pregunto, nosotros le dijimos quién era la persona que le hizo este daño, pero permítame antes de que nos conteste esta pregunta, sigo invitando a 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Ahora sí, caballero, hoy domingo 7 de junio del 2026, siendo en este momento exactamente las 8 de la mañana y 58 minutos en vivo y en directo, ¿usted quiere decir el nombre de esta persona o lo quiere dejar en privado?
0: No, pues lo vamos a dejar en privado, ya Dios se encargará de darle su lugar que se merece.
1: Perfecto, caballero, se lo dejamos a Dios. ¿Y usted qué le diría a las personas que nos están escuchando?
0: Que no duden en asistir con ustedes, que la verdad son unas personas bastante veraces y que dicen y hacen las cosas como deben de ser.
1: Amén en el nombre del Señor. Caballero, muchas gracias por haber estado aquí con nosotros, su primera vez en una radiodifusora. Muchas gracias y Dios lo bendice.
0: Gracias.
1: 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Una llamada a tiempo le evitará futuros fracasos. Es el momento de darle solución a sus problemas en la vida. Este es el instante que tiene que saber usted cuál es la razón de ser de esos problemas y cómo puede hacer para solucionarlos. Abra el corazón a Dios. Usted está escuchando este programa porque Dios lo está guiando. 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
2: Un feliz domingo, mis queridos radioescuchas. Qué gusto saludarles. 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Un feliz domingo, mis queridos radioescuchas. 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
2: 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Tenemos una comunicación, vamos de inmediato con más personas en línea. Sí, bueno.
4: Hola, me llamo Alberto González.
2: Señor Alberto, ¿qué tal? Gracias por comunicarse. ¿Cuál es su fecha de nacimiento?
4: Soy del 6 de mayo del 79.
2: Bueno, y cuéntame, ¿qué puedo hacer por usted?
4: Mi llamada es para saber por qué no puedo conseguir trabajo. Soy un hombre que siempre le ha gustado mucho trabajar. Incluso en dos empresas he conseguido el reconocimiento como el mejor empleado. Pero hace aproximadamente 4 meses me despidieron de mi trabajo sin darme ninguna explicación. Pensé en conseguir otro trabajo, sería algo sencillo, ya que tengo buenas recomendaciones. Pero desde hace tiempo no puedo conseguir trabajo. En las empresas que he visitado no me dan mayor explicación. Incluso en algunas me han llamado y después solamente me dicen que no me pueden dar el trabajo. Quiero saber qué está pasando, ya que el dinero que me dieron comienza a terminarse y soy casado con 2 hijos. ¿Me puede decir por qué no puedo conseguir trabajo?
2: Con muchísimo gusto, mi querido hermano. Dios te bendiga. Y bueno, claro, estas cartas aquí nos hablan de varias cualidades. Y de hecho, el otro día yo veía en redes sociales que decían, las personas americanas y los latinos huelen riquísimo, huelen delicioso, son buenas personas, buscan ayudar a sus congéneres y a la comunidad, son personas amorosas, y este es exactamente tu caso, precisamente una persona que en el pasado incluso le ha ayudado a muchos otros a ubicarse laboralmente, a que puedan trabajar, y tú estabas muy bien, muy bien. De hecho, aquí permisos, veo yo una cosa muy estable para ti, felicitaciones. Pero desafortunadamente aquí yo veo que sí te hicieron un devenir negativo a ti. Es como si te hubieran hecho un muñeco de vudú para perjudicarte, para que no entres más a ningún lugar, a ningún trabajo. Esto es increíble que alguien te haya deseado ese mal, porque si hay una brujería. Recuerda que yo tengo el conocimiento, la sabiduría y las herramientas de alto poder para cambiar esta situación. Usted puede venir, yo todos los días trabajo. Mire, tome esa decisión de venir y recibir esos elementos que van a hacerle una persona mucho mejor de lo que usted es, que ya es algo grandioso, porque usted es un gran ser humano. 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No hay brujería que no tenga solución, ni malignidad que no pueda ser sacada por esta verdadera curandera, quien le habla, la hermana Alma, por el maestro Juan Diego, nuestro gran chamán, porque 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Sí, bueno.
5: Karina Castillo.
2: Bienvenida, Karina. Cuéntame, ¿en qué te puedo servir?
5: Quiero hacer una consulta.
2: Con muchísimo gusto. ¿Cuál es tu fecha de nacimiento?
5: Mi fecha de nacimiento es 17 de junio de 1989.
2: ¿Y cuál es la pregunta que tienes al tarot?
5: Bueno, lo que pasa es que yo actualmente me dedico al comercio de desayunos a los trabajadores.
2: Sí.
5: Y bueno, últimamente me he sentido cansada, mis ventas bajaron muchísimo, me he enfermado mucho.
2: No.
5: Mi vida está decayendo mucho.
2: Entiendo. Mira, aquí en este momento te iba a decir que impresionante yo lo que estoy viendo acá. Esta carta que aparece para ti no me gusta nada, que es la competencia desleal. Y básicamente en alguien que tú consideras como tu amigo o tu amiga. Hay una persona de nombre Clara que también se dedica a lo mismo y que desafortunadamente quiere verte muy mal. Es más, tú le enseñaste la profesión, tú le enseñaste la actividad y veo que en primer lugar reconoces a Clara, ¿sí sabes quién es?
5: Y de hecho es una amiga mía con la cual yo cuando inicié allá fue la que le pedí ayuda para el trabajo y eso.
2: No entiendo, pero también la ayudaste después de que tú brillaste.
5: Ajá, le pedí ayuda para que me ayudara e incluso trabajó conmigo
2: trabajar
5: un tiempo.
2: Muy bien. Mira, yo estoy viendo que aquí se desapareció una ropa tuya, es decir, un artículo personal. Yo estoy viendo que algo desaparecido porque con eso han hecho unos amarres, unas ligas, pero con la pobreza, ¿tú echas de menos alguna prenda de vestir?
5: Sí, de hecho, bueno, un suéter lo tengo perdido.
2: Lo tienes perdido.
5: Y era como el que más me ponía.
2: Bueno, fíjate que han tomado un elemento tuyo para dañar tu energía, para dañar tu suerte, para que no te vaya bien. Pero nosotros te vamos a ayudar, mi amor. ¿Te he dicho algo que no sea cierto o todo lo que te he dicho es verdad?
5: Todo es verdad.
2: Mi amor, no cuelgues, vamos a darte la cita. Yo sé que en este momento estás consternada, pero te he dicho tanto el nombre como lo que te ha pasado. 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Sí, bueno.
6: Bueno.
2: ¿Con quién tengo el gusto?
6: Arnulfo Sánchez.
2: Don Arnulfo, bienvenido. Cuénteme, ¿en qué le puedo servir?
6: Pues es para dar un testimonio.
2: Ah, o sea que usted ya nos visitó. Qué gusto. Cuénteme, ¿qué le pasaba?
6: Yo tenía problemas con mi esposa, problemas pues más que nada sexuales.
2: Okay.
6: Mi esposa en su momento me abandonó por lo mismo.
2: Oh, Dios.
6: Y pues me busqué bastante tipo de ayudas y no me funcionaba nada hasta que di con usted y afortunadamente fue la que me pudo ayudar.
2: Qué bueno que hayamos podido rescatar su fuerza varonil. Pero cuénteme usted por qué le dio impotencia. ¿Qué fue lo que se reveló a través de la consulta?
6: Me tenían haciendo un trabajo.
2: Oh, Dios.
6: Un muñeco enterrado en una sábila y de ahí pues esta persona que me estaba haciendo el trabajo era muy allegado a mí.
2: Oh, Dios.
6: Pero quería conquistar a mi mujer, entonces fue eso lo que se descubrió.
2: Uh-huh.
6: Y afortunadamente lo pudieron.
2: Lo pudimos anular, pudimos alejar a esta persona en Santa Paz. Yo siempre le digo a la gente, mire, no se ponga con rencores y a tomar venganza por cuenta propia. La vida no se queda con nada. Y más cuando una persona ha hecho brujería, hechizos, todo se le regresa, tarde que temprano. Mi querido hermano, Dios te bendiga. Para finalizar, ¿qué le dices a nuestros queridos radioescuchas? ¿Nos recomiendas?
6: Claro que sí, los recomiendo bastante al 100%. Nada más los radioescuchas que tengan mucha fe y que se comuniquen con usted.
2: Muchísimas gracias. 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
2: 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Están enterrados en campos santos y no lo saben. ¿Cuántas personas de la noche a la mañana empiezan a tener fracasos en su vida y no saben que tienen enemigos ocultos, personas envidiosas? 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No hay brujería que no tenga solución. 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
8: Patricia.
2: Hola, Patricia. Cuéntame, por favor, ¿cuál es el motivo de tu llamada?
8: Bueno, únicamente quería comunicarme con ustedes para agradecerle. Hace un tiempo yo marqué porque teníamos un problema en cuestión de un familiar. No sabíamos, no aparecía, y gracias a ustedes y a que nos dieron muchas señales de él, pudimos dar con él. Estaba secuestrado. Y Dios pues gracias mío. A Dios, gracias a ustedes, ya lo tenemos en casa.
2: Gloria a Dios, qué bendición. Tantas cosas que pasan en el mundo, tanta violencia, tanta maldad, tantas cosas que uno dice, no me van a tocar a mí, pero fíjate. Bueno, había también, digamos, una mala influencia de personas, envidias de quienes querían a ustedes verlos destruidos, ¿verdad?
8: Exactamente. De hecho, les platico rápido que las personas que le hicieron daño eran unos vecinos.
2: Dios.
8: Y pues vuelvo a lo mismo, gracias a ustedes y a todos los consejos y todo lo que nos dijo, pues pudimos estar con
2: él. Con su paradero.
8: Y ahorita ya se está haciendo justicia. Bueno, sí, exactamente.
2: Gracias a Dios, nosotros tenemos consulta de radiestesia, podemos ubicar a esa persona perdida, incluso objetos perdidos, podemos ayudar a las personas cuando también han sido víctimas de velaciones, por lo cual la gente se marcha de pronto, este tipo de cosas suceden, y nosotros tenemos la capacidad de ayudarles. 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
2: 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Vamos con una comunicación más. Y bueno,
6: Fernando Calderón, para servirle.
2: Señor Fernando, bienvenido. ¿Cuál es el motivo de su llamada?
6: Mire, yo soy gardener, trabajo en la jardinería aquí, estoy en Modesto.
2: Sí.
6: En uno de mis trabajos, que quitando la hierba mala, sacando raíces, me encontré un envoltorio medio raro.
2: Sí.
6: De hecho, lo saqué, ahora sí que me quité la mano, me quité los guantes, lo agarré y lo tiré a la camioneta, a la basura.
2: Oh, Dios.
6: ¿Y
2: cómo se viene sintiendo? Ajá.
6: No, me siento mal, ya nadie me llama para los trabajos, se me cayó como el trabajo por completo.
2: Sí.
6: Entonces quiero saber qué
2: contenía. Con muchísimo gusto. Esa cosa, porque ¿cuál es su fecha de nacimiento, por favor?
6: 30 de mayo, mayo 30 del 73.
2: Bueno, mire, fíjese, mi querido Fernando, que lo que le pasa a usted realmente es muy injusto en esta vida, porque esa maldad no iba en contra suya, sino en contra del dueño de casa donde usted fue a hacer ese trabajo de jardinería. Yo estoy viendo que el hecho de que usted haya tocado este elemental, la maldad que iba para ese señor se le fue para usted, aunque a veces uno termina impregnándose de estas energías, así uno no toque el paquete de maldad, no toque el entierro. Lo que usted hizo fue tocar un entierro, y eso pasa muy seguido, la gente no se da cuenta. Usted me dirá, ha estado enfermo, se le olvidan las cosas, también, digamos, que ha tenido malos sueños, algunas pesadillas, siente como que se le sube el muerto. Dígame, ¿es así o no es así?
6: De hecho, me habían platicado sobre lo del muerto, o sea, yo no creía.
2: No lo creía, pero le está pasando, me imagino.
6: Ya me pasó una vez, o sea, que de repente una noche despierto,
2: sí,
6: pero no me puedo mover.
2: Así
6: y
2: es.
6: Siento una presión tremenda en todo el cuerpo.
2: Dígame una cosa, el dueño de la casa donde usted iba se llama Johan.
6: Sí.
2: Okay. Entonces eso quiere decir que definitivamente no estamos cerrados, hay que venir urgentemente, le tenemos que hacer una sanación, una liberación de brujería, si él llegara a creer, o sea, el dueño también, porque para él viene toda la maldad. Usted verá si le dice o no le dice, pero por el principio hay que venir. ¿Cuándo nos puede acompañar? ¿Mañana mismo?
6: Mañana mismo. O sea, y sí, lo voy a hablar al dueño, Johan.
2: Bueno, con mucho
6: para
2: gusto.
6: Para que me acompañe. Espero que me crea y ahí estamos con usted.
2: Bueno, usted me dirá, ¿le dije algo que no fuera o le dije todo al pie de la letra, cómo le está pasando?
6: Al pie de la letra. O sea, todo el debilitamiento, eso del muerto, O sea que yo, bueno, yo no lo creía y sí, y sí, sí, sí pasa.
2: Don Fernando, tranquilícese. Ya aquí por línea interna le vamos a dar también una cita. 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Yo por eso siempre le digo a las personas que si encuentran algo extraño, no lo toquen, preferible incluso que le tomen una fotografía, que me envíen a través de un mensaje esa fotografía y poder ver precisamente de qué se trata, porque hay muchas personas que, digamos, han tenido este gran problema de encontrarse cosas que incluso no le corresponden, o sea, no iban dirigidos para ese ser. Usted que no entiende por qué últimamente solo traen problemas o llegan problemas a su vida, usted que está bloqueado energéticamente, venga, acompáñeme. Usted que está desesperado porque no tiene solución a sus problemas, usted que ha golpeado puertas que no se han abierto para lo que usted necesita, que es cambiar su vida, pues atención, queridos amigos, porque yo, la hermana Alma, soy su guía espiritual. Los quiero invitar para que vengan a cambiar su vida. No podemos seguir sufriendo, no podemos darle gusto a los enemigos que nos quieren ver fracasar. 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Sí, bueno.
10: Hola, habla Fernanda González.
2: Hola, Fernanda, bienvenida. Cuéntame, ¿cuál es el motivo de tu llamada?
10: Bueno, el motivo de mi llamada es para un testimonio.
2: Para un testimonio, claro que sí. Eso quiere decir que ya nos conociste, que me conociste a mí, que conociste al maestro Juan Diego. Cuéntame, ¿qué problema tenías?
10: Bueno, lo que pasa es que yo un tiempo estuve muy enferma y es, o sea, yo ya estaba en cama, yo ya me sentía muy mal, pero no encontraban lo que tenía. Me hice muchos estudios, gasté mucho dinero. Uh-huh. Y no
2: daban con lo que tenías, entiendo. Tú nos visitas y ¿qué se reveló en la consulta?
10: Que una de mis amigas me hizo un trabajo por envidia.
2: Dios mío.
10: Y a lo cual, pues yo me sorprendí mucho. Pero ustedes me ayudaron porque yo ya estaba muy mal. O sea, yo ya me sentía muy mal.
2: Desesperada.
10: Y estaba desesperada porque no sabía lo que...
2: Me imagino.
10: Lo que tenía, cómo curarme. Y ya...
2: Hoy en día, ¿cómo te sientes, hacer? Corazón? Yo entiendo que uno se siente muy mal, tanto física como emocionalmente, porque si se trata de alguien conocido, pues terrible, peor aún. ¿Cómo te sientes hoy en día y qué le dices a los oyentes?
10: Hoy en día me siento completamente bien en mi vida. Todo va marchando bien y les digo que pidan la ayuda. Si la necesitan, la pidan con la fe, porque de verdad...
2: Gloria a Dios.
10: A mí me ayudaron muchísimo.
2: Me alegra muchísimo.
10: Y yo quedo encantada con poder coincidir con ustedes.
2: Bueno, muchas gracias. Dios te bendiga. 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
3: 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El tiempo no da espera, avanza muy, pero muy aceleradamente. Y usted en estos momentos ve cómo el tiempo pasa al lado de su vida y usted sigue manicruzado, sentado o sentada, viendo pasar los días. Y usted mirando al techo, mirando al cielo, usted sin tomar una decisión para que cambie radicalmente su vida. Cada día, cada minuto, cada segundo que pasa y usted no toma la decisión adecuada, va en su contra. Van a ser segundos, minutos, días, meses, años que lleva usted sufriendo, padeciendo enfermedades, viendo cómo las demás personas crecen, progresan, tienen éxito en el negocio, en el trabajo, viendo cómo las demás personas tienen una familia, un hogar, una estabilidad emocional y sentimental, y usted mirando y quejándose y preguntando por qué usted tiene mala suerte, por qué permanece enfermo, por qué no es feliz en el amor, ¿por qué no progresa económicamente? Porque no toma la decisión de liberar esas cadenas, ese yugo, esas ataduras panteónicas, satánicas y diabólicas, donde lo tienen trabajado con brujería para que usted no se libere, para que usted no salga adelante, para que usted no progrese. En este mismo momento, oiga, hoy es domingo 7 de junio del 2026, y en este momento son exactamente las 9:33 a.m. ¿Y usted va a seguir cruzado de manos o agarre en este momento su celular, su teléfono y marque la línea psíquica de su servidor y amigo, el gran chamán Hermes? 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
4: Y de inmediato empezamos a recibir llamadas para darle solución a su vida. 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
3: Le damos la más cordial bienvenida a la persona que se encuentra en la línea. Bienvenido, bienvenida. ¿Con quién tenemos el gusto?
6: Con el señor Juan Manuel.
3: Señor Juan Manuel, hágame un favor, ¿de dónde es usted?
6: De Tabasco.
3: Tabasco, México, ¿no?
6: Sí, exactamente, México, Tabasco.
3: Caballero, hágame un favor y me da su fecha de nacimiento.
6: Febrero 13 del 71.
3: Y por favor, tres números del 1 al 21 para sacarle tres cartas del tarot.
6: 5, 7 y 10.
4: Caballero, permíteme un momento mientras saco las cartas del tarot. Sigo invitando a esta grandiosa audiencia a que sigan participando de la llamada de la suerte, a que marquen en este mismo momento. Esta llamada puede ser totalmente en privado y tiene derecho a la lectura de tres cartas del tarot. Marque, marque, marque ya.
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4: Bueno, señor, teniendo las cartas del tarot aquí en este momento en mi mano, viendo la primera carta, primero lo felicito porque usted es una persona que tiene una virtud especial y es una persona que es insistente. Es un hombre que nunca quita el dedo del renglón, que siempre cuando se propone, tiene una meta, un objetivo, tiene un deseo en la vida, es incansable, luchador, se le pueden presentar obstáculos, se le pueden presentar problemas, se le pueden presentar inconvenientes para que logre este objetivo en su vida, pero usted insiste e insiste hasta que logra esto en su vida, caballero, lo felicito, porque la constancia vence lo que la dicha no alcanza, decía mi abuela.
6: Así mero es.
4: Bueno, caballero, pero la verdadera razón de su llamada me preocupa porque veo que usted en las noches, no todas las noches, pero hay noches que no puede descansar, no puede dormir bien porque siente una presión en el pecho, un peso muy grande y de un momento a otro le empiezan unos calambres extremadamente fuertes en los chamorros. ¿Es en el pie derecho o en el pie izquierdo, caballero?
6: Es en el pie izquierdo.
4: ¿Cómo siente esto? ¿Qué es lo que siente en el pecho, amigo?
6: Fíjese que yo llego, me acuesto, procuro relajarme porque pues el día se me hace muy pesado, pero llega un momento que siento una presión, como que algo se sube a mi pecho, siento algo encima de mí que no me deja respirar bien, una presión se puede decir, se puede llamar así, no lo sé explicar bien.
4: Pero eso que siente usted en el pecho, esa presión que me dice, ¿es usted persiente que es como si alguien se le sentara encima o como si le faltara el aire?
6: No, como que alguien se me sube encima, porque es un peso muy, se puede decir, fuera de lo normal. Siento como que alguien, una persona o alguien me está aplastando.
4: Como si se le subiera el muerto y después le vienen los calambres.
6: Efectivamente, después de ese lapso que dura, pues no sé, 10, 15, 20 minutos, como que me empieza a recorrer algo por la mitad del cuerpo hacia la pierna izquierda. Me llega de lo que es el chamorro hacia los pies, hacia el pie.
4: Ok, ¿y ese dolor es muy intenso, es muy fuerte, caballero?
6: Demasiado fuerte, tanto que me levanto, pero no puedo apoyar mi pie por lo mismo de los calambres y el dolor que siento.
4: Bueno, caballero, permíteme un momento, ya seguimos platicando porque sigo invitando a esta grandiosa audiencia. Si tienen enfermedades raras, extrañas, desconocidas, problemas en su casa, en su hogar, en el trabajo, con la suerte, a que marquen en este mismo momento y a través de una llamada y la lectura de tres cartas del tarot va a tener la respuesta y puede ser la llamada en privado. Marque, marque, marque ya.
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4: Bueno, hijo, póngame mucha atención, yo le voy a explicar por qué. Usted ya ha ido al médico, le han dado potasio, ha tomado potasio para los calambres, para subir, ha comido bastante plátano, me imagino que le han recomendado todas estas cuestiones y le ha servido para algo.
6: Pues fíjate que al principio sí, me como que me controló lo del calambre y todo, pero desde un tiempecito para acá volví igual a lo mismo, pero así que ni el potasio me está ayudando, no sé qué está pasando.
4: Bueno, caballero, le explico. A usted, desafortunadamente, le están haciendo un trabajo de magia negra, brujería, hechicería, como lo quiera llamar o como lo conozcan muchas personas, porque tienen diferentes nombres dependiendo la ciudad o el país de donde vengan, pero es un trabajo de mala energía realmente. Y hay un nombre de una persona que yo le voy a dar y este nombre es Frida. ¿Usted conoce a alguien con ese nombre?
6: Sí, sí la conozco.
4: ¿Quién es?
6: Es una prima.
4: Es una
6: prima.
4: ¿Y cómo es la relación? ¿Cómo está usted con ella?
6: Bastante bien. Jalamos para todos lados. Nos apoyamos cuando nos necesitamos. Siempre cualquier detalle en la casa con mi mujer o algo, ella siempre está presente, siempre está al pendiente. O sea, digamos una relación perfectamente bien, sin ningún problema.
4: ¿Y por qué cree entonces usted que yo le estoy dando este nombre, que esta persona es la que le tiene este alumbramiento a usted?
6: No puede, o sea, no creo, porque es una persona muy, muy allegada de nosotros y pues ya es de años que siempre ha convivido con nosotros, o sea, yo no puedo creer eso que usted me está diciendo.
4: Pero sí la conoce, el nombre que le estoy dando, usted me está diciendo que es una prima suya.
6: Sí, sí, es una prima mía, exactamente.
4: Bueno, póngame
6: mucha atención. De hecho, vivió con nosotros un buen tiempo.
4: Bueno, póngame mucha atención y yo le voy a decir y le voy a explicar esto, o sea, ella es hija de una tía suya. Y acuérdese lo que le estoy diciendo. La abuela de ustedes, ella se murió y las únicas personas que tienen derecho a la herencia es ella y usted, porque ya no hay nadie más de la familia, solo están ustedes dos, no hay nadie más. ¿O tiene alguien más a quien compartirle?
6: No, nada más somos nosotros.
4: Bueno, caballero, permítame, ya le explico claramente qué es lo que piensa ella. Así no cree usted que es ella, pero ya le explico bien. 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
4: Bueno, caballero, usted habla maravillas de su prima. Y ella, de dientes para afuera, dice que todo está bien, que sí, que no, que las tierritas allá en México son para ustedes, que no hay problema, que todo está tranquilo.
6: Sí, de hecho ella me ha brindado todo su apoyo, me dice, no hay ningún problema con la tierra, tú te puedes quedar con todo, yo nada más lo que quiero es que no me dejes sola, que siempre estés conmigo, bueno, tú y tu familia, y por eso a mí se me hace incrédulo, o sea, no puedo entender o comprender que ella esté haciendo algo en contra de nosotros, porque es muy apegada a la familia.
4: Bueno, póngame mucha atención. Ahorita le estoy explicando todas las cosas que le estoy diciendo. Necesito que venga personalmente y me traiga lo siguiente para que usted con sus propios ojos se dé cuenta qué es lo que le están haciendo. Me va a traer más o menos 3 puños de tierra de su casa, ¿correcto?
6: Sí.
4: Me va a hacer el favor y me va a traer 2 botellas de agua y 7 limones verdes. A través de eso hacemos unos rituales chamánicos de alto espiritismo para que usted con sus propios ojos vea en el momento que está haciendo eso, y ahí sí usted va a decirme si sí puede ser esta mujer o no, porque ya las cosas viéndola, lo que le estoy diciendo, usted lo va a certificar. Le estoy dando el nombre, le estoy hablando de una herencia y le voy a demostrar qué es lo que le están haciendo, caballero. Lo puedo atender hoy mismo, hoy domingo 7 de junio del 2026. A las 12:30 del día, caballero. ¿Le queda bien?
6: No, pues a mí, ahora sí que hoy, precisamente hoy tengo mi descanso. Usted nada más diga más cuerdas que yo me presento.
4: Le reitero, hoy a las 12:30 del día, caballero.
6: Perfectamente.
4: Mi señor, lo veo esta tarde y antes de despedirme, ¿qué opina del programa del Gran Chamán Hermes? ¿Cuánto hace que usted nos escucha? ¿Es primera vez que nos escucha? ¿Y qué opina de la llamada que tuvimos?
6: Mire, El propósito de mi llamada, obviamente yo tengo ya un buen ratito escuchándolos, he oído cosas que han ustedes descubierto, de hecho tengo un familiar que es muy, muy apegado también a oírlos ustedes, ha habido resultados, y pues bueno, dije, bueno, pues voy a llamar, porque pues al yo de mi familiar decirme, ¿sabes qué? llamo porque estoy seguro que te van a resolver algún problema que tú tengas. Fue el que me animó. De hecho, le vuelvo a repetir, ya los había escuchado. Entonces, el motivo de mi llamada fue precisamente por eso, porque yo quiero despejarme esa duda. Y créame que ahorita lo que usted me está diciendo me pone a, ahora sí que el mundo de cabeza, porque yo en realidad no puedo creer todavía lo que le acabo de comentar, lo que usted me acaba de decir.
4: No se preocupe.
6: Pero ahora más me interesa pagarle.
4: Perfecto, caballero, no se preocupe que esta tarde vemos eso y lo solucionamos. Muchas gracias por llamar y Dios me lo bendice.
6: Gracias.
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4: O puede también marcar las 24 horas del día, los 7 días de la semana. Y en este momento seguimos recibiendo llamadas, seguimos con más Telequinesis al aire.
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4: Como siempre, le damos la más cordial bienvenida a la persona que se encuentra en la línea. Bienvenido, bienvenida, ¿con quién tenemos el gusto?
0: Con Laura Angélica.
4: Señora Laura Angélica, ¿dónde nació usted, mi señora?
0: Nací en México.
4: ¿En México? ¿En la Ciudad de México o en qué ciudad?
0: En Veracruz.
4: En Veracruz. Hágame un favor, mi señora, su fecha de nacimiento.
0: 31 de agosto de 1975.
4: Mi señora, hágame un favor y regáleme tres números del 1 al 21 para sacarle tres cartas del tarot.
0: El 13.
4: ¿Otro?
0: El
4: 5. Sí, señora.
0: El 10.
4: Señora, permíteme un momento mientras saco las cartas del tarot. Sigo invitando a esta grandiosa audiencia a que sigan marcando la línea psíquica del gran chamán Hermes, a que marquen en este mismo momento, en este mismo instante, y van a tener la lectura de tres cartas del tarot. Y si desea, totalmente en privado. 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
4: Bueno, señora, en esta mañana de domingo 7 de junio del 2026, viendo las cartas del tarot y su fecha de nacimiento, señora, la felicito. Hace mucho tiempo que no veía una fecha de nacimiento con tanta buena energía, con tanta buena vibra. Unas cartas que salen donde la armonía y la felicidad es el pan de cada día. Usted es una mujer inteligente, estable, una mujer que tiene un hogar, una pareja en donde los dos se esfuerzan por sacar la familia adelante, donde hay mucha comprensión, donde hay mucho amor, donde hay mucho diálogo, y a base de trabajo de los dos han logrado grandes metas económicas. Mi señora, la felicito.
0: Sí, muchas gracias. Sí, yo veo a mi familia muy estable, mi esposo con mucho trabajo, la verdad, gracias a Dios.
4: Y gracias a Dios el dinero no es ningún impedimento para ustedes. No son una familia millonaria, pero viven muy, muy bien. El dinero siempre está en la bolsa, el dinero le rinde, crecen económicamente, cada vez van consiguiendo más metas, más objetivos en el campo económico. Ahí también los veo muy bien, mi señora, la felicito.
0: Sí, sí, la verdad sí estamos muy bien. Nuestros hijos van a la escuela y van muy bien, la verdad. Estoy muy agradecida con Dios porque sí, nos ha dado muchos frutos, ¿no? Bonitos.
4: Y esto es algo muy bueno, mi señora, porque pues veo buen trabajo, veo armonía y felicidad, muy buena comprensión con su esposo, buen diálogo, donde hay respeto, donde hay cariño, donde hay una relación extremadamente bella y bonita. Y lo que usted me dice, dos hijos me marca que tiene aquí, señora, ¿sí, correcto?
0: Sí, sí, tengo dos muchachos que ya van a la escuela, uno ya al parecer va a entrar a la universidad, algo así. No sabemos todavía qué es lo que quiere hacer, pero pues nosotros lo apoyamos.
3: Perfecto, eso está muy bien. Hay una alegría y una felicidad. Y también viendo la parte física, mi señora, la felicito porque de salud ustedes están muy bien, se alimentan sanamente, no todos los días, pero sí con una frecuencia relativamente pronta, hacen ejercicio, se cuidan, salen ustedes en familia, o sea, tienen muchas cosas bonitas, señora, la felicito.
0: Sí, sí tenemos mucha comunicación, mucha confianza entre todos, ¿no? Muchísima confianza, ¿no? Nos hablamos de todo, no tenemos cosas ocultas, o sea, no, tratamos de llevar una vida bien, tranquila y felices. Pues nada más somos cuatro, ¿no? Mis dos hijos, mi esposo y yo, nada más.
3: Excelente, señora, viven muy bien, pero permíteme un segundo, ya seguimos platicando porque sigo invitando a esta grandiosa audiencia a que participen de la lectura de las cartas del tarot, a que participen y marquen en este momento de la llamada de la suerte. 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
3: Bueno, señora, realmente, o sea, la mayoría de las veces que me llaman, la mayoría de las llamadas que yo recibo es porque la gente tiene un problema, una dificultad, están pasando problemas de amor, de salud, de trabajo, de suerte, enfermedad, pero en su caso no hay nada de eso, mi señora. Ustedes no son víctimas de ningún daño, no son víctimas de ninguna maldad, no hay envidias alrededor de ustedes, ustedes son muy unidos, viven muy bien. ¿Cuál es realmente entonces el motivo de su llamada, mi señora?
0: Sí, mire, he ido a otros lugares a que me chequen, ¿no? Por cualquier cosa. Y me dicen que yo tengo algo, algo ando cargando, pero pues no me dicen qué es. Y pues no sé, o sea, yo quisiera saber, a ver si ustedes me pueden decir qué es ese algo que yo tengo. No sé, alguna enfermedad o no sé, algo.
3: Vea, señora, y por favor póngame mucha atención. En este momento son exactamente las 9 de la mañana y 52 minutos de hoy domingo, 7 de junio del 2026. Y le digo, ni usted, ni su esposo, ni sus hijos, su núcleo familiar, no hay absolutamente nada negativo, no hay absolutamente nada malo, mi señora. Si usted desea, puede venir y yo le preparo una protección para que tengan la casa por si acaso alguna vez alguien le hace algo, pero usted en este momento no tiene absolutamente nada, ustedes son felices, usted tiene absolutamente todo en la vida que todo ser humano sueña y desea, que es primero gozar de salud, segundo estar rodeado de personas que usted ama y que respeta y que admira, y esas personas, o sea, su esposo y sus hijos, la aman, la respetan y la admiran también a usted, y los cuatro gozan de muy buena salud, o sea, no hay nada más que pedirle a Dios, porque ustedes tienen absolutamente todo lo positivo, y a base de trabajo y sacrificio, el dinero en su bolsa siempre rinde, siempre luce, no hay absolutamente nada malo, mi señora, nada es nada.
0: Ok, sí, la verdad tenía yo esa duda, y pues qué bueno que estamos bien todos y esperemos seguir adelante, la verdad.
3: Sí, señora, ya sabe que su amigo y servidor, el gran chamán Hermes, está aquí para hablarle con la verdad y lo que usted necesite, estoy para servirle, mi señora.
0: Sí, está bien, muchísimas gracias por haberme atendido.
3: No, señora, para eso estoy, para servirle. Y antes de que terminemos, ¿qué opina del programa, mi señora?
0: Pues la verdad me gusta, yo lo escucho y me gusta, por eso me atreví a hablar para preguntar, porque la verdad sí, hay muchas cosas que... Es como todo, ¿no? Hay cosas buenas y hay cosas malas y a veces uno no cree, pero pues lo que existe, existe, la maldad existe, ¿no? Pero pues gracias a Dios mi familia está bien, mis hijas, mis hijos, yo, mi esposo, económicamente no somos millonarios como dice usted, pero pues tenemos la solvencia para poder salir adelante, ¿no? Y su programa pues sí me gusta, por eso me atreví a hablar, porque yo quería saber, quería que me dijeran, que me sacaran de esa duda y lo voy a seguir escuchando.
3: Gloria a Dios, mi señora, estoy para servirle, Dios la bendice, un abrazo a usted y a su familia.
0: Sí, muchísimas gracias.
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0: No, como le comento, de 2 meses que tenía, la verdad, una racha muy difícil de trabajo y que encontraba yo trabajo, era un dolor insoportable que mantenía yo en mi cintura, en mi espalda, y ese dolor no me dejaba ni dormir, ni comer. Prácticamente era yo un inútil, la verdad. O sea, ese dolor era un tormento, vaya. Pero pues, desde que vine aquí con ustedes y pues usted me dijo lo que yo tenía, pero gracias a usted, puedo hoy en día sentirme mejor, ¿me entiende? O sea, puedo caminar, puedo correr, puedo conducir, puedo hacer
1: O sea,
0: todo lo que más podía hacer.
1: caballero, usted cuando viene la primera vez era porque no podía prácticamente ni caminar, ni conducir, ni comer, absolutamente podía hacer nada.
0: No, nada, nada. Era yo, y haz de cuenta que no servía yo para nada. Era yo, al contrario, era yo un estorbo en lugar de poder ayudar a hacer algo. No, no podía yo hacer nada, ¿me entiendes? Era un dolor insoportable, era algo feo.
1: O
0: Pero
1: sea,
0: pues gracias a ustedes.
1: ni dormir, porque usted se acostaba y a las 2, 3 horas le tocaba levantarse porque el dolor no lo dejaba en la cama.
0: Sí, así es. O sea, no podía ni dormir 1 o 2 horas y tenía que levantarme a caminar tantito y ahí volverme acostado, cambiar de posición. Así era para todo.
1: Señor, deme un minuto, ya seguimos hablando porque sigo invitando a todo el mundo. Usted que me está escuchando, marquen en este momento. 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Señor, yo le di el nombre de la persona que le hizo ese daño. ¿Usted lo quiere decir aquí en vivo y en directo o lo quiere dejar en privado?
0: Mira, la verdad, ya no ganaría yo nada con divulgarlo, ¿me entiendes? Ya estoy a gusto con que ustedes me ayudaron y se lo dejo en sus manos de Dios mejor.
1: Gloria a Dios, caballero. Eso está muy bien. Dejémosle eso a nombre de Dios. Amigo, ¿y usted cómo se siente? ¿Cómo está usted en este momento, hijo?
0: Soy totalmente una persona diferente, una persona nueva. Me puedo estirar, me puedo acostar, me puedo dormir todo el día si quiero, o sea, ya no hay ninguna molestia alguna.
1: Ya
0: Puedo
1: no.
0: conducir 3, 4 horas, 5, y no hay ninguna molestia. Y todo, pues, gracias a ustedes, ¿me entiendes? Estoy más que agradecido con ustedes, y pues, no me queda más que darles gracias.
1: Caballero, o sea, usted hoy ya está normal, todo está muy bien con usted, está agradecido, ya se liberó, ya puede trabajar, ya está saliendo otra vez adelante, porque desde que trabaje uno, pues le entra dinerito. ¿Y usted qué le diría a las personas que nos están escuchando?
0: Así pues la verdad yo les aconsejaría que los visiten, que traten de hacer lo posible por contactarlos, por comunicarse con ustedes, porque la verdad es sorprendentemente increíble lo que pueden hacer ustedes, ¿me entienden? Todo gracias a Dios y pues a ustedes.
1: Gloria a
0: Y
1: Dios,
0: hasta
1: caballero, muchísimas gracias por venir y que Dios me lo bendiga.
0: gracias.
1: ¿Y usted qué espera para llamar, pedir una cita o pedir una orientación vía telefónica si la desea totalmente en privado? 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
1: Y recuerda, Dios, Dios
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Son las 11 con 52 minutos.

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1: Son las 12 con 7 minutos.

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Campo de Michoacán, los Tacuarientos, colega. Llevo una de manzana para la Ciudad de México. A la vuelta nos miramos, colega.

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Son las 2:55.

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0: ¿Qué por qué? ¿Te permito que me hables así?
1: Que te ponga un alto.
0: Tal parece que hasta los demás han ido notando que falta mucha comunicación entre nosotros.

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1: Son las 6:52.